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4: Para la tarde de este lunes esperamos cielo soleado y caliente con una máxima temperatura de 39 grados centígrados, 102 grados Fahrenheit, pero se sentirán 41, 105 grados Fahrenheit, vientos del este cerca de las 5 millas por hora equivalentes a los 10 kilómetros por hora. Esta noche cielo en su mayor parte despejado con una temperatura mínima en los 26 grados centígrados, 78 grados Fahrenheit, vientos del este cerca de las 5 millas por hora. Mañana martes máxima de 38, 100 grados Fahrenheit, se sentirán 42, 108 grados Fahrenheit, mínima de 26, 78 grados Fahrenheit.
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Return con este tema a cargo de Emily. Oigan, excelente tarde de este maravilloso lunes, comenzando bien nuestra semana. Así es, 7:16. Recuerda que yo me quedo contigo hasta las 8 de la noche. Bienvenidos sean todos ustedes a Back Metal. El centro de mensajes ya está completamente disponible. Y déjame recordarte que este programa te acompaña de lunes a viernes de 7 a 8 de la noche.

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6: 3 de agosto, 1985. Madonna logra el primer número uno en Europa con Into the Groove. La canción fue tomada del soundtrack de Desesperadamente Buscando a Susan, donde actuaba Madonna y Rosanna Arquette. Into the Groove es el sencillo más vendido de la cantante en el Reino Unido, con casi 1 millón de copias. Los del Río logran un récord de 14 semanas en el número 1 en las listas de Billboard con Macarena. La canción vendió más de 11 millones de copias a nivel mundial. A pesar de ser un tema en español, logró colocarse en los charts americanos.
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Mis bankers, bueno, solamente 3 minutos para que sean las 8 de nuestra noche. Llegó el momento de la despedida. Recuerda que nos escuchamos el día de mañana en punto de las 8 de la mañana. Y de momento, como siempre, te quedas en compañía, la gran compañía de Postulio, aquí en la casa de la 100.9. Mi nombre es Santo, fue un placer acompañarte el día de hoy. Que sigues teniendo un maravilloso, maravilloso lunes. Pasa, bueno, yo me voy a despedir con eso a cargo de Romantics. Que lo disfrutes muchísimo, que sigas teniendo un excelente inicio de semana. Y nos escuchamos el martes.

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4: Para la tarde de este lunes esperamos cielo soleado y caliente con una máxima temperatura de 39 grados centígrados, 102 grados Fahrenheit, pero se sentirán 41, 105 grados Fahrenheit, vientos del este cerca de las 5 millas por hora equivalentes a los 10 kilómetros por hora. Esta noche cielo en su mayor parte despejado con una temperatura mínima en los 26 grados centígrados, 78 grados Fahrenheit, vientos del este cerca de las 5 millas por hora. Mañana martes máxima de 38, 100 grados Fahrenheit, se sentirán 42, 108 grados Fahrenheit, mínima de 26, 78 grados Fahrenheit.
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1: Back FM 100.9, 8 de la noche con 7 minutos ya, 8 de la noche con 7 minutos, y espero se la estén pasando muy bien en este inicio de semana. Que si tienes problemas, que si tienes alguna cosa, miren, se los digo de todo corazón, espero que esos problemas, esa cosa que te causa estrés, el carro, no sé, el pago de la casa o algo así, que se resuelvan de todo corazón. También hay que recordar que está en nosotros estresarnos. A veces uno tiene que solo dar la vuelta y esperar a que se calme la tormenta en vez de enfrentarte a la tormenta. Habiéndoles dicho eso tan profundo que regularmente no hago, vámonos con más música ya directamente. Pero primero déjame te paso el WhatsApp de cabina para que me mandes un mensajillo. Si quieres pedirnos una canción, si quieres mandarnos un mensaje, ahí voy a estar. 878-114-6895. 878-114-6895. Los voy a estar leyendo y complaciendo con sus pedidos musicales. Vámonos con Ice Ice Baby de 1990, un clásico, ya lo conoces, Vanilla Ice. Lo llegaste a escuchar en la película de las Tortugas Ninja. Regresamos en un rato.

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Here I am, rocking like a hurricane, the Scorpions. Espero se le estén pasando muy bien, gente. 8 de la noche con 27 minutos. Te recuerdo las redes sociales de Back FM. Así nos encuentras en Face e Insta, para que vayas y nos sigas. A mí en Insta me encuentras como Soy el Pustulio. Y les recuerdo que el jueves hay podcast. Y yo creo que les voy a dar un spoiler, pero con referencia musical. ¿De cuál película vamos a hablar? Primero déjenme, acompáñenme acá hasta acá con la computadora, la primera computadora que, bueno, no, debería ser la segunda. Vamos a poner la canción, vamos a ponerla desde ahorita, vamos a ver, vamos a encontrarla. ¿Pero cuál es? Ajá, aquí está, no la había encontrado, me salía el puro... No, pues sí, porque obviamente no les voy a avisar qué película es, digo, qué canción es, pero lo que sí voy a hacer es justamente ponerles la canción y ustedes tienen que adivinar de cuál película estoy hablando. Y lo van a hacer al 878-814-6895. 878-114-6895. Ahí me mandan mensaje cuando sepan exactamente de cuál canción, o bueno, más bien, de qué película estoy hablando, ya escuchando la canción, para que estén preparados.

Back FM 100.9, ya la adivinaron, de volada. No esperaba menos de los radioescuchas de Back FM 100.9. Saludos a Gerardo, que le atinó a la, bueno, no solo a la, más bien, le atinó a la película con solo escuchar la canción. Saludos, Gerardo, vámonos a disfrutar de más música y regresamos en un rato más. Bueno, Gerardo ya sabe de qué película vamos a hablar este jueves a las 6 en punto a través del canal de Super Channel y también a través de un live en la página de Face de Back FM 100.9. Para que estén, bueno, al pendiente de eso. Ahí le voy a mandar un saludo a Gerardo porque él le atinó así. Si no se escuchó en el micrófono, es que troné los dedos. Vámonos con más música. Esto, Don't Wanna Let You Go, de Five. Y regresamos en un rato más.

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2: 1985. Madonna logra el primer número uno en Europa con Into the Groove. La canción fue tomada del soundtrack de Desesperadamente Buscando a Susan, donde actuaba Madonna y Rosanna Arquette. Into the Groove es el sencillo más vendido de la cantante en el Reino Unido, con casi 1 millón de copias. Los del Río logran un récord de 14 semanas en el número 1 en las listas de Billboard con Macarena. La canción vendió más de 11 millones de copias a nivel mundial. A pesar de ser un tema en español, logró colocarse en los charts americanos.
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4: Para la tarde de este lunes esperamos cielo soleado y caliente con una máxima temperatura de 39 grados centígrados, 102 grados Fahrenheit, pero se sentirán 41, 105 grados Fahrenheit, vientos del este cerca de las 5 millas por hora equivalentes a los 10 kilómetros por hora. Esta noche cielo en su mayor parte despejado con una temperatura mínima en los 26 grados centígrados, 78 grados Fahrenheit, vientos del este cerca de las 5 millas por hora. Mañana martes máxima de 38, 100 grados Fahrenheit, se sentirán 42, 108 grados Fahrenheit, mínima de 26, 78 grados Fahrenheit.
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1: Back FM 100.9, 9 de la noche ya con 18 minutos. 9 de la noche con 18 minutos. Hoy fue día caluroso, gente. Día caluroso. Ya vi una nota, porque me preguntaron, y pues bueno, lo voy a decir al aire, aunque me preguntaron, de que si ya sabía algo acerca del agua, que se iba a mejorar, ¿qué onda? Ya se anunció que ya está arreglado, y que supuestamente para allá, para medianoche, ya tendrán todas las colonias agua. Así que, bueno, ya están avisados. Ya sé que es tarde, pero pues a fin de cuentas, a medianoche es mejor tener agua que simplemente no tener agua. Ahí está la información que me estaban pidiendo, que si sabía algo acerca o respecto a la situación acuífera de Piedras Negras. Y bueno, ya lo tienen ahí. 878-114-6895. 878-114-6895. El WhatsApp de cabina para que nos mandes un mensaje y nos pidas la canción que quieras escuchar. Te voy a estar... A ver. Creo yo. A ver. Sí, me están marcando, pero pues estoy al aire. No puedo contestarte ahorita, pero apenas terminando de estar al aire, les contesto, gente. No sé quién sea, pueden ser cobradores, pueden ser radioescuchas, pueden ser pues muchas cosas. No voy a decir en qué cabina. Me da mucha risa, pero un locutor una vez hace muchos años puso de teléfono así como de referencia el número de la cabina de radio. Y me da mucha risa porque pues marcaban y contestabas y era un cobrador. Y preguntaba por ese o esa locutore. Y pues era como que estoy yo. No decía si trabajaba yo o no, porque yo ni sabía que iban, a lo mejor no era una llamada de extorsión o algo así. Pero luego ya preguntándole a la persona, sí, me dijo de que, sí. Porque está bien fácil quitarse las llamadas así. Yo, mira, vaya, qué buen consejo. Pero no lo hagan, gente. Más que todo porque sí te piden que tú tienes que estar ahí presente para una llamada. Así que, por ejemplo, si los radioescuchas de pura casualidad dieran los números, pues tendrías que estar aquí para una llamada. Y obviamente la persona sí pudo porque era pues locutore, pero pues los demás pues no podrían. Vámonos con ya directamente al corte comercial y regresamos en un ratito más. 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
2: 1985. Madonna logra el primer número uno en Europa con Into the Groove. La canción fue tomada del soundtrack de Desesperadamente Buscando a Susan, donde actuaba Madonna y Rosanna Arquette. Into the Groove es el sencillo más vendido de la cantante en el Reino Unido, con casi 1 millón de copias. Los del Río logran un récord de 14 semanas en el número 1 en las listas de Billboard con Macarena. La canción vendió más de 11 millones de copias a nivel mundial. A pesar de ser un tema en español, logró colocarse en los charts americanos.
3: 1985. 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

0: Es el momento de la oración de la noche.
1: Ya es de noche, Señor, y te decimos, quédate con nosotros.
2: Que la luz de tu gracia no conozca nunca el anochecer en nuestras vidas.
1: Que el trabajo de este día haya sido como ofrenda sin defecto agradable a tus ojos.
2: Que en nuestras palabras y acciones hayamos sido luz del mundo y sal de la tierra para cuantos nos trataron.
1: Ilumina, Señor, nuestra noche y concédenos un descanso tranquilo.
2: Que mañana nos levantemos en tu nombre y podamos contemplar con salud y con gozo el amanecer de un nuevo día.
1: Es de noche, Señor. Quédate con nosotros.
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7: Para la tarde de este lunes esperamos cielo soleado y caliente con una máxima temperatura de 39 grados centígrados, 102 grados Fahrenheit, pero se sentirán 41, 105 grados Fahrenheit, vientos del este cerca de las 5 millas por hora equivalentes a los 10 kilómetros por hora. Esta noche cielo en su mayor parte despejado con una temperatura mínima en los 26 grados centígrados, 78 grados Fahrenheit, vientos del este cerca de las 5 millas por hora. Mañana martes máxima de 38, 100 grados Fahrenheit, se sentirán 42, 108 grados Fahrenheit, mínima de 26, 78 grados Fahrenheit.
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1: Back FM 100.9, 10 de la noche con 12 minutos. ¿Cómo pasa el tiempo? 878-114-6895. 878-114-6895, el WhatsApp de cabina. Y ahora sí, el jueves a las 6 de la tarde, a través del canal de Super Channel y la página de Face de Back FM 100.9, estaremos haciendo live. El podcast de Esto y Cine estará presentando la película de Armagedón. Sí, qué gran película con la cual empezar el mes de agosto. Este peliculón, que es un clásico de clásicos, que nos enseñó que los meteoritos pueden ser destruidos con bombas nucleares desde adentro y salvar a la humanidad. Bueno, Bruce Willis y compañía, que qué gran elenco. Estaremos hablando de ellos en la película, en el podcast. Estaremos hablando de esto en punto de las 6 de la tarde este jueves, para que lo tengas bien en mente, ya lo tengas apartado. Y ahora sí, vámonos con más música. Esto es Too Bad, de Michael Jackson, de 1995. 878-114-6895, el WhatsApp de cabina, para que nos mandes un mensaje y nos pidas la canción que quieras escuchar, o simplemente para mandar saludos. Ahí, con mucho gusto, lo voy a estar haciendo. Ahora, sin más que decir, a disfrutar de la música, gente.

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1: En un día como hoy, pero de...
2: 1985. Madonna logra el primer número uno en Europa con Into the Groove. La canción fue tomada del soundtrack de Desesperadamente Buscando a Susan, donde actuaba Madonna y Rosanna Arquette. Into the Groove es el sencillo más vendido de la cantante en el Reino Unido, con casi 1 millón de copias. Los del Río logran un récord de 14 semanas en el número 1 en las listas de Billboard con Macarena. La canción vendió más de 11 millones de copias a nivel mundial. A pesar de ser un tema en español, logró colocarse en los charts americanos.
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1: Un momento, ANSPAC. A muchos jóvenes se les dificulta o desconocen el significado de la sencillez, la conveniencia de ser sencillos y las causas pueden ser el imitar a otra persona, vivir en un ambiente en el cual el comportamiento de los demás les impide expresarse, como son, por ejemplo, pandillas, clubes, temor al ridículo sin tomar en cuenta que al no manifestar sus verdaderas capacidades y cualidades en el vestir, en el hablar y en el actuar, están perdiendo la oportunidad de establecer buenas y verdaderas y también duraderas relaciones con los demás. Repite cada mañana: yo creo en mi propio valor y capacidad. Este fue un momento ANSPAC.
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4: Para la tarde de este lunes esperamos cielo soleado y caliente con una máxima temperatura de 39 grados centígrados, 102 grados Fahrenheit, pero se sentirán 41, 105 grados Fahrenheit, vientos del este cerca de las 5 millas por hora equivalentes a los 10 kilómetros por hora. Esta noche cielo en su mayor parte despejado con una temperatura mínima en los 26 grados centígrados, 78 grados Fahrenheit, vientos del este cerca de las 5 millas por hora. Mañana martes máxima de 38, 100 grados Fahrenheit, se sentirán 42, 108 grados Fahrenheit, mínima de 26, 78 grados Fahrenheit.
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1: 11 de la noche ya con 36 minutos. 11 de la noche con 36 minutos. Espero se la estén pasando muy bien. Ya nos vamos a ir a la media. Ya casi me voy, gente. Les voy a dejar con Separate Ways de Journey. Cómo me encanta esta canción. Sinceramente, la música de Journey es muy buena. Pero Separate Ways, híjole, qué gran canción. Estaba pensando, gente, en mañana o el miércoles hacerles un episodio especial de Michael Jackson, pero tipo teorías conspirativas, resoluciones de casos que ya por fin resolvieron, valga la redundancia, desmentir muchas cosas que ya sabemos que Michael es inocente, pero también revelar cosas que a lo mejor se dijeron en su momento, pero como que pasaron desapercibidas y ya no se han hablado tanto. Y se han hablado más de cosas más fuertes que dijo o dijeron la prensa o los medios de Michael, pero cositas pequeñas que a lo mejor ahorita ya tienen más alto impacto, ya nos han mencionado. Estaría padre, ¿ustedes qué creen? Un episodio especial de Michael Jackson acá tipo conspiranoico. Yo, porque sinceramente soy fiel creyente de que en realidad sí fue inocente, y pues ante la ley lo fue. Y también por el hecho de que Macaulay Culkin lo defendió a capa de espada. Y pues todos los niños que tuvieron la... O bueno, que los papás obligaron... No obligaron, los papás hicieron las demandas. Pues al final no se concretó nada. Pues no pudieron demostrar que fue real. Mientras que hicieron un montón de pruebas de que todo lo que hacían los papás era falso. Y todo lo que se inmiscuyó después sobre los papás también fue bien turbio. De muchas cosas más que estaría bien hablar. ¿Ustedes qué les parece, gente? Pues ya me voy. Los dejo con la canción Separate Waves. Y recuerden seguir a Back FM 100.9 en todas las redes sociales, tanto Face como Insta. Ahí nos encuentras. A mí en Insta me encuentras como Soy el Pustulio. Y les recuerdo que el podcast es este jueves. Si no hay podcast, va a ser esto es cine, para que estén preparados, para que ya sean avisados. Vámonos con Separate Ways. Yo regreso, no creo que más tarde, porque después de la canción sigue el corte comercial y luego tengo que poner otra canción antes de la cápsula. Así que me escuchan mañana de nuevo a partir de las 8 de la noche. Nos vemos, gente. Bye.

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1: En un día como hoy, pero de...
2: 1985. Madonna logra el primer número uno en Europa con Into the Groove. La canción fue tomada del soundtrack de Desesperadamente Buscando a Susan, donde actuaba Madonna y Rosanna Arquette. Into the Groove es el sencillo más vendido de la cantante en el Reino Unido, con casi 1 millón de copias. Los del Río logran un récord de 14 semanas en el número 1 en las listas de Billboard con Macarena. La canción vendió más de 11 millones de copias a nivel mundial. A pesar de ser un tema en español, logró colocarse en los charts americanos.
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1: 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Radio.
2: ¿Margarina o mantequilla? Aunque pueden parecer iguales y usarse para preparar muchos alimentos, tienen diferencias importantes.
3: Su origen, composición y características no son las mismas. Por eso, antes de elegir, infórmate con el estudio de calidad que Profeco les hizo a estos productos.
2: Y en la sección Consuminis, descubrirás una nueva forma de consumir sin tener que gastar. Intercambia, juega y comparte.
3: Una forma sencilla de aprovechar todas esas cosas que hace mucho ya no usas, que están en buen estado y que otra persona puede estrenar.
0: Revista del Consumidor.
2: El Laboratorio Nacional de Protección al Consumidor analizó 43 productos, 28 mantequillas y 15 margarinas para conocer su calidad y verificar que cumplan con la información que ofrecen.
3: Pero antes de conocer los resultados, la química Margarita Gómez Sánchez nos explica qué diferencia una mantequilla de una margarina.
4: Hola, ¿qué tal? Soy la QFB Guadalupe Margarita Gómez Sánchez y estamos en el Laboratorio Nacional de Protección al Consumidor. Y aquí realizamos el estudio de calidad de margarinas y mantequillas. Bueno, una de las grandes dudas que surge como consumidores es la diferencia entre mantequillas y margarinas. Fundamentalmente es el origen de sus grasas. Las mantequillas provienen de leche, básicamente de crema de leche, y en este caso pues son grasas saturadas, por lo mismo. Tienen un aproximadamente de 80% de grasa, pero bueno, también podemos encontrar algunas vitaminas como la A, la E, la D y calcio. En cambio, por ejemplo, las margarinas, su origen es vegetal, provienen sus grasas de aceites vegetales, pero para que puedan tener la consistencia que conocemos, necesitan llevar un proceso. En ese proceso, algunos de nuestros productos pueden llegar a presentar grasas trans, aunque bueno, la otra contraparte es que llegan a tener un 60% de grasa.
2: Se analizaron 28 mantequillas y 15 margarinas. La mayoría declara que no contiene sal.
3: ¿Qué pruebas se aplicaron?
4: Las pruebas que se realizaron fue información al consumidor, contenido neto, cantidad de agua, la cantidad de grasa, el tipo de grasa, la cantidad de sal presente y en este caso también el contenido energético que proporciona.
2: Se revisó que cumplan con los requisitos de información comercial y que esta sea verdadera. Deben indicar, entre otros,
3: marca, denominación, contenido neto, lista de ingredientes, fecha de caducidad, alérgenos y leyenda de conservación.
2: Pasaron por la báscula, pero ¿para qué se realiza esta prueba?
3: Para comprobar que el producto contenga la cantidad indicada en su etiqueta. Las personas consumidoras tienen derecho a recibir información clara, veraz y comprobable.
2: Otro punto importante fue conocer qué tipo de grasa contienen.
3: Al ser la grasa el ingrediente principal y el elemento que determina si un producto puede llamarse mantequilla o margarina, se verificó que correspondiera con su denominación, grasa de leche en las mantequillas y aceites vegetales en las margarinas.
2: También se revisó el contenido de sodio. Aunque es un mineral necesario para el organismo, consumirlo en exceso puede relacionarse con problemas de salud.
3: ¿Y qué hay del aporte calórico?
2: De manera informativa, se calculó su contenido energético tomando como referencia que cada gramo de grasa aporta 9 kilocalorías.
3: Estos fueron los resultados.
4: Los resultados obtenidos en general fueron buenos. En este caso cumplieron con el contenido neto, el tipo de grasa, la cantidad de sal, salvo un producto que a lo mejor no cumplió con la cantidad necesaria para poderse denominar como margarina. Pero bueno, vamos a ver los resultados para que ustedes tomen sus propias decisiones.
2: Dos productos de la marca Lurpak se denominan mezcla de mantequilla con aceite de canola. Al no corresponder a una mantequilla o margarina, no cuentan con un estándar de calidad específico que los regule.
3: Un producto de la marca Gloria no debería llamarse mantequilla porque no cumple con el mínimo de grasa requerido por el estándar de calidad.
2: y un producto de la marca Table Made no tiene la grasa suficiente para denominarse margarina.
3: Haz un consumo informado.
4: Algunas de las recomendaciones que podemos darles al momento de que ustedes van a hacer sus compras es que chequen que realmente su producto esté en refrigeración, que esté el envase en condiciones óptimas, que la fecha de caducidad está en tiempo y al tiempo de uso que le vayan a dar. También decidir si su producto que van a consumir lo necesitan con sal o sin sal, de acuerdo a lo que van a preparar. En este caso también es importante que cuando ustedes pongan su producto en su recipiente sartén, tenga una temperatura baja, puesto que si es muy alta puede llegar a quemarse o tomar coloración o sabor desagradables.
2: Recuerda que tanto la mantequilla como la margarina son productos con alto contenido de grasa. Las mantequillas contienen principalmente grasas saturadas y las margarinas suelen contener grasas trans, por lo que se recomienda moderar su consumo.
3: Consulta el estudio de calidad de mantequillas y margarinas en la Revista del Consumidor en su edición impresa o digital.
2: Porque un consumo saludable empieza con decisiones basadas en información veraz.
3: Ahora te daremos unas ideas para que las niñas y los niños se diviertan y puedan tener las cosas y juguetes que desean sin necesidad de gastar.
5: Revista del Consumidor.
2: ¿Te imaginas regresar a casa con un libro nuevo, un rompecabezas o ese juguete que llevabas meses buscando sin gastar un solo peso?
3: Sí se puede, solo necesitas algo que ya no uses y muchas ganas de intercambiar.
2: Es una gran forma de conseguir cosas que te gusten. Además de ser divertida, ayuda a cuidar tu bolsillo y también al planeta.
3: ¿Has escuchado hablar del trueque?
2: Es una opción para el consumo cotidiano, sustentable y comunitario.
3: Es un intercambio. Tú das algo que ya no usas, pero que está en buen estado, y recibes otra cosa que alguien más ya no necesita.
2: Puede ser un juguete, un libro, una historieta, una mochila, ropa que ya no te quede, o hasta un juego de mesa.
3: Por ejemplo, imagina que tus patines ya no te quedan, pero una amiga tiene el libro que tanto querías leer. ¡Los dos ganan!
2: Lo mejor es que no necesitas gastar dinero para llevarte algo nuevo a casa.
3: Organizar un trueque o intercambio es muy fácil. Invita a tus amigas y amigos y pídeles que busquen objetos que ya no utilicen, pero que todavía estén completos y en buen estado. Eso sí, hay que limpiarlos hasta que luzcan bonitos.
2: Recuerda que un buen intercambio debe ser justo. Entrega únicamente cosas que tú también aceptarías recibir.
3: Además de divertirse, estarán dando una segunda vida a muchos objetos que, de otra forma, podrían quedarse olvidados en un cajón.
2: Eso ayuda a generar menos basura, aprovechar mejor los recursos y consumir de manera más responsable.
3: Y quién sabe, quizá descubras un libro que se convierta en tu favorito. Un rompecabezas que nunca habías armado, o ese juguete que llevabas tiempo buscando.
2: Porque no siempre lo mejor es comprar algo nuevo. Muchas veces, compartir e intercambiar también es una gran opción.
3: Eso sí, para organizar el trueque, pide el apoyo de una persona adulta de confianza.
2: Reunirse, jugar, compartir y cuidar el planeta.
3: Todo al mismo tiempo.
2: Revista del Consumidor. Información útil para consumir mejor.
5: Revista del Consumidor.
2: En la edición 593 de la Revista del Consumidor, tenemos contenidos para todos los gustos. Y si quieres darte un chapuzón, consulta nuestra sección de Brújula de Compra.
3: Recabamos los precios de acceso a parques acuáticos o balnearios ubicados en 9 entidades del país para conocer los costos y características de los servicios incluidos en pases de un día sin hospedaje.
2: Si tienes una queja de algún proveedor de bienes o servicios, recuerda que en el teléfono del consumidor atendemos tu queja o denuncia.
3: 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Medio siglo cuidando a las personas consumidoras.
5: Hoy.
1: Revista del Consumidor. 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
1: Un momento, Anspach. ¿Qué esperas de la vida? Disfruta de la fuerza, de la belleza y de la juventud. Todos los días haz algo que ames. Canta, baila, juega, nunca hieras los sentimientos de los demás. No te sientas culpable si no sabes lo que quieres de la vida. Si haces todo lo que quieres con amor, estarás condenado al éxito. Llegarás a la plenitud porque estás movido por la fuerza de la vida. Este fue un momento Anspach.
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1: En un día como hoy, pero de
2: 1984. Prince empieza un récord de 24 semanas en primer lugar con su álbum Purple Rain. Su sexto álbum incluye los éxitos When Doves Cry y Let's Go Crazy, así como el título del álbum. Ha vendido más de 20 millones de copias a nivel mundial, convirtiéndolo en el séptimo soundtrack más vendido de la historia. Mariah Carey empezó un récord de 4 semanas en el número 1 con Vision of Love, su sencillo debut. El tema fue nominado a 3 premios Grammy como Grabación del Año, Canción del Año y Mejor Interpretación Femenina.

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1: En un día como hoy, pero de...
2: 4 de agosto.
3: 1984. Prince empieza un récord de 24 semanas en primer lugar con su álbum Purple Rain. Su sexto álbum incluye los éxitos When Doves Cry y Let's Go Crazy, así como el título del álbum. Ha vendido más de 20 millones de copias a nivel mundial, convirtiéndolo en el séptimo soundtrack más vendido de la historia. Mariah Carey empezó un récord de 4 semanas en el número 1 con Vision of Love, su sencillo debut. El tema fue nominado a 3 premios Grammy como Grabación del Año, Canción del Año y Mejor Interpretación Femenina.
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1: En un día como hoy, pero de
2: 4 de agosto, 1984. Prince empieza un récord de 24 semanas en primer lugar con su álbum Purple Rain. Su sexto álbum incluye los éxitos When Doves Cry y Let's Go Crazy, así como el título del álbum. Ha vendido más de 20 millones de copias a nivel mundial, convirtiéndolo en el séptimo soundtrack más vendido de la historia. Mariah Carey empezó un récord de 4 semanas en el número 1 con Vision of Love, su sencillo debut. El tema fue nominado a 3 premios Grammy como Grabación del Año, Canción del Año y Mejor Interpretación Femenina.
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1: Son ya las 8:08 a.m. 8:08 a.m. Good morning. Buenos días, Rosita. ¿Cómo están? ¿Cómo amanecieron el día de hoy? Ya martes, seguimos avanzando en esta primerita semana, sí, del mes de agosto. Y pues bueno, Rosita, ya lo sabes, yo te voy a estar dando durante esta mañana información general, puentes internacionales, pronóstico del tiempo y todo lo que tú necesitas saber para iniciar tu mañana. Te recuerdo también que puedes, si tú gustas alguna rola, puedes solicitarla a través del número de WhatsApp 878-114-6895. Por mientras, te comento también que iniciamos esta mañana con una temperatura actual que se ubica en los 26 grados centígrados, alrededor de 79 grados Fahrenheit. Nos vamos con esto. Sonaba más o menos por allá de 1984, ya por nombre Dr. Beat, y tú lo escuchas el día de hoy a través de Back FM. Son ya las 8:10 a.m. Que no se te haga tarde.
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1: Un momento, Anspach. ¿Qué esperas de la vida? Disfruta de la fuerza, de la belleza y de la juventud. Todos los días haz algo que ames. Canta, baila, juega, nunca hieras los sentimientos de los demás. No te sientas culpable si no sabes lo que quieres de la vida. Si haces todo lo que quieres con amor, estarás condenado al éxito. Llegarás a la plenitud porque estás movido por la fuerza de la vida. Este fue un momento Anspach.
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2: En un día como hoy, pero de...
3: 4 de agosto.
4: 1984. Prince empieza un récord de 24 semanas en primer lugar con su álbum Purple Rain. Su sexto álbum incluye los éxitos When Doves Cry y Let's Go Crazy, así como el título del álbum. Ha vendido más de 20 millones de copias a nivel mundial, convirtiéndolo en el séptimo soundtrack más vendido de la historia. Mariah Carey empezó un récord de 4 semanas en el número 1 con Vision of Love, su sencillo debut. El tema fue nominado a 3 premios Grammy como Grabación del Año, Canción del Año y Mejor Interpretación Femenina.
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1: Acabamos de escuchar esto que lleva por nombre Yes Sir, I Can Boogie, pero yo la conozco más por Boogie Boogie. Oigan, y la verdad es que me gustó mucho, esto es de los 70, ¿ustedes creen? Pero buenísimo, buenísimo para iniciar nuestra mañana. Oigan, tenemos en estos precisos momentos sobre la ciudad de Piedras Negras una temperatura actual que se ubica en los 26 grados centígrados, 26 graditos alrededor de 79 grados Fahrenheit. Y para el día de hoy esperamos una máxima de 38, mínima de 26 grados. Para el día de mañana miércoles una máxima de 37, mínima de 26. Mismas condiciones para el día jueves, viernes y sábado. Es decir, mantenemos una máxima de 37 grados centígrados y una mínima de 26 grados. Vamos a ver rápidamente puentes internacionales en estos momentos, cómo es que se encuentran para la ciudad de Piedras Negras. Tenemos mensajito por acá, dice good morning, ahí, y nos manda un sandwichito. Híjole, no andes antojando, hombre, si no nos vas a traer. Good morning para nuestro buen amigo Gerardo, que tengas una excelente mañana, Gerardo, que la pases muy pero muy bien el día de hoy. Vámonos por acá, puentes, quizás estaba contestándole a nuestro buen amigo Gerardo que nos antojó el día de hoy. Bueno, entre me antojó y entrenó, porque tiene, ¿cómo que es eso? ¿Capture? No me gusta. Puentes internacionales en estos momentos, ambos puentes internacionales se encuentran súper llenos para que lo tomen en cuenta. Tenemos por acá mensajito también de nuestro buen amigo Boris, dice, bendecido día para ti también a nuestro buen amigo Boris. Pues bueno, como te comento, puentes internacionales en estos momentos completamente llenos para que lo tomen en cuenta. ¿Y qué te parece si nos vamos con más música? Viene Lenny Kravitz con esto que lleva por nombre Again. Lo escuchas a través de Back FM.

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1: Así es, son ya las 8 de la mañana con 56 minutos. 8 de la mañana, 56 minutitos, racita. Yo me voy, me ausento, me despido. No sin antes agradecerles que me hayan dejado llegar hasta sus oídos. Tengo un mensajito por acá. Dice, rumbo laboral. Bueno, primero las croquetas de Huicho. El Huicho. ¡Ay, qué bonito! Nos mandaron fotos del Huicho. Ay, pues esperamos que el Huicho esté bien. Ay, cosita. A mí me gustan mucho las mascotas, ¿eh? Serles muy sincera, soy fiel amante de los perros. Entonces, qué bonito. Sí, primero las croquetas. Primero lo importante, las croquetas del Huicho. Que tengas un bonito día, Boris. Y pues bueno, los dejo con más música. Los dejo con esto, que corre a cargo de Vainilla Ice. Lleva por nombre Play That Funky Music. Y ya lo sabes, yo regreso en punto de las 11 de la mañana. Ya nada más acabando abrazando, a las 10 de la mañana, perdón, acabando abrazando la vida. Yo estoy aquí nuevamente con ustedes, así que ya viene por ahí terminando la mañanera para que se queden con nosotros. Por mientras, nosotros seguimos con más buena música a través de Back FM. Que continúes teniendo una excelente mañana. Bye.
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Hola, hola. Muy buenos días. Pues ya estamos aquí en Super Channel 12, señor y señora desde Piedras Negras, Coahuila, México. Nos sentimos muy orgullosos desde esta puerta de México y pues encantados porque arrancamos en Abrazando la Vida con la frase del día de hoy, con mucho cariño y mucho gusto para ustedes. Miren nada más lo que dice, recuerda, la soledad no define quién eres, cada día es una nueva oportunidad para empezar de nuevo y abrazar la vida. Así que el optimismo, la esperanza, colóqueselo siempre en la mente. Y bueno, ay, el santoral del día de hoy, va a haber mucha fiesta por estos días. Hoy es día de San Juan María Vianney, el santo patrono de todos los sacerdotes. Así que desde aquí, un abrazo fuerte, fuerte. Bueno, pues a toda la gente, ¿verdad? Especialmente de la diócesis de aquí de Piedras Negras, de Saltillo y pues Nuevo León. Bueno, pues para todos lados, ¿verdad? Así que muchísimas felicidades. Y a continuar con la misión, que hay mucho trabajo. Por ahí lo dijo ya el padre Chano, ¿verdad? Las almas están heridas y hay mucho que trabajar. Bueno, y además, fíjense nada más. Hoy es el Día Internacional, mire nada más qué belleza de animal. Hoy es el Día Internacional del Leopardo Nublado. Así que, pues, todo lo que son los biólogos, la gente que está dedicada a la conservación y sobre todo a la investigación que hacen con estos animales. Oigan, y viene un tema sabroso, rico, nutritivo. Bueno, hay que poner mucha atención. Esto es oro. El tema de hoy vamos a hablar del oro, pero vamos, van a ser las características de los beneficios de la quinoa. Cuando se enteren de esto, es tener un tesoro en casa y a veces ni lo aprovechamos. Así que quédese con nosotros. Esto es Abrazando la Vida.

0: Bueno, pues ya estamos aquí en Abrazando la Vida, felices, encantados, ay, descansados. Bueno, algunos tuvimos que madrugar porque a veces el agua no sube y la lavadora la tenemos arriba, así que ahí andamos en horario nocturno, pero bueno, felices y encantados, y sobre todo pues agradecerles a todas las personas que nos siguen, las personas, oigan, hay mucha gente que nos saluda ahí en la calle, y no por la figura, sino por la voz, porque dicen, esa voz la conocemos, así que muchísimas gracias. Hagan preguntas, mándenos saludos, manifiéstense para saber cuánta gente está por ahí interesada en estos temas, y sobre todo yo sé que hay mucha gente que nos sigue también a través de la radio en BAC FM. Oigan, BAC FM 100.9. Hoy venía con un ritmo ahorita. No. Me movieron allá a 1980, 1985, cuando teníamos copete. Y bueno, pues yo creo que eso sería también muy, muy divertido recordar es vivir, y ahora comer para poder seguir viviendo de una manera saludable. Bueno, quisiera también mandarle muchos saludos a todos los chamacos del CAD. ¡Uy, qué algarabía! ¡Corren! Ayer llevaron unos tacos de tortilla con frijoles y chorizo. ¡Mmm, qué rico! Y me dicen las niñas, y me presumen. Yo los hice. Bueno, pues muy bien, chiquillos. Al rato nos volvemos a ver ahí. Gracias a las autoridades del municipio, gracias al DIF, gracias al CAD, por toda esta dinámica, todo el equipo de psicólogos, el enfermero, los maestros. Bueno, la algarabía está. Así que un ratito más, y gracias a todas las madres de familia por su confianza, esa gran responsabilidad que tenemos en nuestras manos, que es la atención emocional de adolescentes. Así que todavía hay cupo. Sí, ándele, nada más que no lo suelten, llévelo usted y firme una carta de compromiso, porque luego el viernes nos vamos a Guerrero, pueblo mágico, nos van a dar bastante sandía, espero que no les altere su flora intestinal a algunos que anden por ahí. Bueno, pues continuamos aquí, sobre todo pues hablando de salud, en Abrazando la Vida, los beneficios de la quinoa. Y para eso, pues, tenemos una experta, Sara María Acuña Zapata. Bienvenida.
1: Gracias.
0: Muy bienvenida. Oyes, qué maravilla este producto.
1: La verdad que sí, Pedro, porque es tan práctico, es tan saludable.
0: Sí.
1: Es tan fácil de hacer y trae muchos beneficios. Y no se te echa a perder nada. Miren,
0: no,
1: podemos ver ahorita.
0: Es valioso.
1: Ahorita lo vamos a ver. Y como bien dijiste en la introducción, se le conocía también como el oro.
0: El oro.
1: El oro amarillo, porque la comunidad inca en Perú, sí, también parte de Bolivia, lo cultivaban, y tiene su historia este grano.
0: No, ya me imagino.
1: Dices tú, pero ¿cómo una cosita así le pueden considerar oro? A ver, pues porque a tu cuerpo le va a traer tantos beneficios, le va a dar no nada más sazón, es descubrir la quinoa, los sabores que a ti te van a adaptar mejor. Esta quinoa tú le vas a dar el sazón, si lo quieres dulce, si lo quieres suave. Y a mí en consulta, Pedro, me cae bien mal que me digan, es que ya no voy a comer, me dijo el doctor que ya no comiera nada.
0: ¿Ah?
1: A ver, aquí sí, hay que usar la creatividad, aquí hay que usar nuestros sazones mexicanos, que si tal chilito, que si tal condimento que a ti te guste, porque te tienes que poner creativo, y hay muchas maneras de poder disfrutar, aun con diabetes, aun con alta presión, aun con problemas que nos afectan mucho en la población, que el colesterol alto, puedes comer muy rico, muy saludable, y adaptar muchas de tus recetas favoritas gracias a la quinoa.
0: Fíjate, y aquí se puede conseguir, lo hemos visto por ahí, y yo creo que eso sería conveniente para la gente que no tiene la costumbre, porque algunos nos quedamos entre el frijol, el garbanzo y la lenteja, y ya no conocemos más, algunos sí somos un poco más atrevidos, pero varíele los sabores, la exquisitez del paladar, la variedad, el ajito, el clavo, el limoncito, no le tenga miedo.
1: No.
0: Ahorita yo estoy en esa fase de explorar.
1: Póngase su mantel, como ahorita que andamos de manteles largos aquí en Super Channel, y saque también su libreta, haga sus apuntes en Facebook de que a ver, tengo esta duda, y recuerde que la quinoa es un elemento que a usted lo va a acompañar, afortunadamente ya lo podemos encontrar, y yo sí te aseguro que si lo incluyes al menos una vez a la semana, vas a cambiar muchísimo tu digestión, vas a poder comer alimentos muy saludables, saludables con esto, pero tú dijiste ahorita, Pedro, estamos muy acostumbrados al arroz, al garbanzo, al frijol.
0: Sí.
1: Hoy tú escuchas la palabra en cualquier tema de salud, proteína. Proteína, proteína, proteína, que fue ahí que viene, para todos lados. Pero ¿qué es la proteína? Todo lo que corre, nada y vuela, va la cosuela, todo esa, eso es proteína que tú te comes, pero tú estás formado de proteína. Entonces, tus músculos, tus brazos, tu corazón es un músculo.
0: Claro.
1: La mayoría de tu cuerpo está formado por carne, por músculo, y eso lo forma la proteína. Entonces, ¿por qué la importancia de que tú comas proteína? Porque estás totalmente compuesto de proteína, tu sangre también está compuesta de eso. Entonces, buscas alimentos, o tu nutriólogo, tu doctor te va a decir, busca alimentos que te aporten la proteína, y la quinoa es uno de esos.
0: Claro.
1: Entonces, el arroz y el frijol, tú los juntas, uh-huh, y adentro de la proteína hay unas mini cositas que se llaman aminoácidos.
0: Okay.
1: Tú sumas el del arroz y el del frijol y te va a dar un aminoácido completo, porque son muchos, pero no todos los alimentos los traen todos. Fíjate que la quinoa es de las proteínas vegetales, uh-huh, más completas, no tienes que andar combinándolo como el arroz y el garbanzo o el arroz y el frijol, porque sí, esta cosita pequeñina,
0: ajá,
1: que nos regala Perú para el mundo, está rica en proteínas de origen vegetal, pero que son esenciales para tu cuerpo.
0: Fíjate, increíble, y sobre todo para los chicos y chicas que son veganos, también se recomienda mucho, que dicen, es que yo no como proteína de las carnes. Pues mira nada más, acá el filetote que está.
1: Y además, la manera en la que un paciente con diabetes dice, oye, tú ya no puedes comer arroz, ya no, ajá, puedes comer muchas cosas. A ver, tenemos muchas opciones en las cuales, uh-huh, puedes degustar ese sabor como al arroz en una quinoa, de una manera hervida, tostadita. Ahorita les vamos a enseñar unos trucos, por eso nos vamos a poner de manteles largos aquí en Super Channel, para irles dando unos trucos. Pero mientras me pongo el mantel, les platico la historia de la quinoa. ¿Qué te parece,
0: ajá,
1: Pedro?
0: Claro que sí.
1: La quinoa, los españoles lo descubrieron que cuando llegan a esta parte inca de Perú, dicen, oye, ¿qué está pasando? ¿Por qué esta gente también es tan fuerte? ¿Por qué tienen, sí, sí, tanta energía? Pues resulta que los incas consumían esto como una manera ceremonial, la quinoa la cultivaban. Llegan los españoles con el trigo y dicen, a ver, esto está mucho mejor, ¿qué les parece? O simplemente vamos a dejar la quinoa, como se le relacionaba mucho con ciertas deidades, sí, ciertas ceremonias muy especiales, dijimos, vamos a neutralizar eso y por favor guarde su quinoa. Entonces, uh-huh, la comunidad inca la guardó y, ¿qué crees? Fue clandestina, ¿qué? Mucho tiempo.
0: Wow.
1: Mucho tiempo, porque
0: como un tesoro.
1: Como un tesoro, y porque ese cultivo estaba vetado, estaba, uh-huh, cancelado que tuviera la quinoa. Entonces, se sembraba de manera clandestina, muy escondida dentro de casas, y eso continuó, okay, y perseveró porque llegó el trigo a erradicar totalmente a la quinoa. Entonces, claro, ahora el siglo XXI se vuelve a descubrir las propiedades ya con la tecnología,
0: sí, sí,
1: que
0: sí,
1: gracias,
0: sí,
1: a estas costumbres de esa comunidad, los científicos y nutricionistas y químicos en alimentos dicen, es que esto es una cosa maravillosa, está, uh-huh, completa.
0: Claro.
1: Una persona que tiene diabetes lo puede comer porque no le sube el índice glicémico. ¿Y qué es eso? Que cuando tú te lo comes, a diferencia del arroz, no te sube, no pones a trabajar a tu insulina, tu glucosa, tu azúcar en sangre se mantiene muy controlada. Entonces, al ver los científicos, uh-huh, pleno siglo XXI, ¡qué maravilloso es esto!
0: Se asombraron.
1: Por favor, vamos a producir y a producir y a producir más, y por eso
0: y
1: hoy
0: ya está.
1: Lo puedes encontrar en todos los supermercados.
0: Estaba viendo que también es muy rica y muy alta en fibra.
1: Rica en fibra, entonces, uh-huh, es una fibra que no es agresiva, Pedro.
0: Ah,
1: entonces, okay, este tipo de fibra, a diferencia de algunos vegetales, si tú tienes algún problema de inflamación, pues no cualquier fibra te cae bien porque te puede lastimar o te puede, sí, ayudar a tener más estreñimiento. Esta fibra es muy benévola y muy suave para ayudarte a eliminar lo que la digestión ya dice ya no gracias. Okay. Entonces, es una gran oportunidad de poder consumir fibra de una manera práctica, rápida y muy sabrosa.
0: Oye, veía que me quedé pensando en los minerales, todo, ajá, lo que lleva, ¿verdad? El magnesio, el hierro, en el fósforo me quedé.
1: Sí.
0: Porque hay personas que como que se les empieza a volar la olla, ¿no? Como que, ¿para dónde iban? ¿Qué me dijo? ¿Dónde dejé la cuchara?
1: ¿A qué vine? ¿A qué abrí el refri?
0: Hablando, dicen por ahí. Bueno, la historia es que el fósforo también ayuda mucho a la memoria, como otros minerales, el zinc, el magnesio.
1: O y sea, todos son una estos maravilla. Los puedes encontrar de manera de origen animal, por ejemplo, la yema del huevo. Sí. Pero si por alguna cuestión no puedes comerlo, lo puedes encontrar también en ahí la quinoa. Mismo. Pero además, estos minerales, Pedro, te van a ayudar no solamente a poder reaccionar mejor, sino también a ese cambio, ese desgaste que vamos teniendo por el uso de nuestros huesos.
0: Claro.
1: Y además, cabello, uñas requieren de estos minerales, pero ¿sabes quién más? Tu corazón.
0: Ah,
1: entonces, si tú por ahí estás teniendo alguna situación de problemas oye, ya me están saliendo los problemas de la presión alta, que en ciertas edades en mujeres, en ciertos problemas de mucho estrés, y a veces también porque tenemos un estilo de vida que nos favorece a que se eleve la presión arterial. Entonces, este alimento es especial. Otra cosa, Pedro, ahorita que decías, estos minerales acompañan a la buena nutrición de las personas, y sobre todo pues, los pequeñitos que con enfermedad celíaca. ¿Qué significa esto? Bueno, pacientes que no pueden tolerar el trigo.
0: Okay.
1: Fíjate cómo llegan los españoles y dicen, aquí está el trigo, pero resulta que no todos lo pueden tolerar. Entonces, tú puedes hacer muchas cosas sustituyendo al trigo con esto. Por ejemplo, tu niño tiene una alergia a poder comer el gluten, el trigo. Este alimento no tiene gluten.
0: Libre de gluten.
1: Puedes hacer una sopita aguada, como una de las sopitas que venden de bolitas. Ajá. Y va a poderlo disfrutar como cualquier sopa de fideo.
0: Muy bien. Ok, excelente. Así que, bueno, pues con estas sugerencias hay que tomarlas en cuenta. Y saque su cuaderno, porque ahorita nos va a decir cómo se prepara, si no me la, como si fuera piloncillo a mordidas. Pero bueno, tenemos una excelente y muy buena recomendación. Venga.
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0: Bueno, pues ya estamos aquí en Abrazando la Vida, felices y encantados. Y pues bueno, continuamos. Para la gente que se acaba de conectar o nos está sintonizando, estamos platicando con Sara María Acuña Zapata, nuestra nutrióloga, y estamos platicando de los hermosos, maravillosos y sorprendentes beneficios de la quinoa. Y me gustó la introducción de sus orígenes en Perú. Y me recordó Machu Picchu y las llamas.
1: Todos, gracias, sí, a ellos tenemos, ¿verdad?, esta belleza. Y ese también por ahí vamos a encontrar varios tipos de quinoa, Pedro. Okay. Aquí la que les traigo, que es la que más consumimos en México, mira, aquí en la pantalla pueden ver que está la blanquita, uh-huh, que está una de color oscurito rojo y otra negra. Lo puedes encontrar aquí en México principalmente la blanca, pero también lo puedes encontrar combinado.
0: Ah, okay.
1: Son beneficios nutricionales muy parecidos. Yo sí encuentro un sabor más especial cuando se combina la blanca y la roja, como la que aparece en pantalla.
0: Ah, muy bien.
1: Entonces, es súper práctica de cocinar, pero ¿qué cree? Estas perlitas que usted ve mini, se van a duplicar de tamaño. Ah. Entonces, el beneficio nutricional se va a dar principalmente al momento en el que usted lo ponga a remojar un poquito, se empieza a activar todos los nutrientes. Entonces, esta quinoa, yo le sugiero que si usted es una persona que cocina nada más para usted o máximo para dos personas, considere que en seco es un volumen, pero a la hora de hidratarlo es donde se va a hacer el doble. Entonces, si usted usó, por ejemplo, media taza de quinoa,
0: sí,
1: si usted le puso media, vamos a poner una imagen así parecida, entonces lo que vamos a hacer es duplicar el agua.
0: Okay.
1: Entonces, a la hora de duplicarle, vamos a poderlo dejar en remojo un ratito y lo vamos a frotar también para que pueda eliminar un sabor, sobre todo la de color claro, deja un saborcito amargo. Gracias, okay, a la saponina, que es un elemento que le da el sabor amargo. Pero también hay que considerar que a veces no tenemos tanto tiempo para cocinar, Pedro. Y puedes hacerlo como cuando vas a hacer un arroz integral o un arroz, le pones el ajito y lo pones directamente, puede ser en seco.
0: Ah, mira.
1: Okay. Ves un sabor ligero, pero yo sé que muchos de ustedes en casa de repente hacen un caldo de pollo o un caldo de verduras, o un caldo de res, pescado, y te sobra, o tienes, sí, tu caldo de huesos, ¿verdad?
0: Claro.
1: Oye, ¿puedo usar esta quinoa? Lo puedes incorporar para darte mayor saciedad, para que te dé más fuerza.
0: Sí.
1: Entonces, no desperdicien en casa, si ustedes tienen caldo de pollo natural, si ustedes tienen caldo de res, de cualquiera de estos, con esa misma agua, a la hora de cocerlo, lo puede agregar.
0: Muy bien.
1: Entonces, aquí la ventaja que tenemos es que la quinoa usted la puede tener guardada en la alacena. Yo la tengo guardada, fíjate, bien cerradita, bien sellada la bolsa en el refrigerador, para que evitar que entren los animalitos.
0: Pues sí, también.
1: Entonces, lo puedes dejar en
0: el refrigerador. ¿Cuánto tiempo hay que ponerla a remojar?
1: Ok. La quinoa tiene un tip. Si andas muy a las carreras, lo puedes cocinar así, directo, ¿sí?
0: Ajá.
1: Si andas muy rápido. Y va a agarrar también un sabor ligero a nuez, como menos de un minuto, así tostado, que no se te queme, suelta un sabor como ligeramente a nuez. Uh-huh. Pero, les decía ahorita, a la hora de ponerlo a remojar, lo remojas y luego lo escurres,
0: sí,
1: le echas un poquito de agua y lo frotas con tus dedos para que en ese tallar, uh-huh, se elimine todo el sabor amargo. Entonces, yo les sugiero dejarlo remojando de 1 a 2 minutos.
0: Ah, poquito.
1: Sí, o también frotarlo mientras lo estás remojando con tus dedos para que suelte ese líquido ligeramente amarillo que va a salir. Es parte del sabor ligeramente amargo. Uh-huh. Pero te confieso, Pedro, que yo lo he hecho a veces directo y ya no lo noto porque con el caldo, claro, de pollo, el caldo de res, se le neutraliza mucho ese sabor.
0: Mm-hmm, qué rico.
1: Entonces, vamos a recordar que los beneficios es para personas que no pueden comer trigo, con enfermedad celíaca, para personas con diabetes, te da mucha saciedad, puedes hacer tu rico arroz. Miren, antes de venir a Super Channel, yo puse a remojar media taza de quinoa, menos de media taza de quinoa, y le puse lo doble de agua. Como consejo, lo vamos a dejar cociendo al menos 10 minutos, uh-huh, y luego, Pedro, uh-huh, en pantalla no se puede ver aquí porque están muy pequeñitas, pero después de esos 10 minutos apagas para que repose, se hidrate esa y se haga esa ajá. perlita, y tiene una cintilla muy bonita y va a cambiar el volumen. Porque si tú lo dejas wow. reposando, esas perlitas van a inflarse y van a sí. tronar deliciosamente en tu boca. Pero fíjense, fue una cantidad muy pequeña y todo lo que se hizo.
0: Ajá. Muy bien.
1: Aquí excelente. Yo no le puse sal. ¿Por qué? Porque lo puedo adaptar a sabor dulce o a sabor salado. Pero si usted en casa tiene ya la quinoa preparada, usted la puede sacar entre semana. Dice, oye, cocino uh-huh. el fin de semana para que me dure. Y a lo mejor el lunes, en vez de comer avena, le pongo a la quinoa, separo una parte, vainilla, almendras, nueces, pasas, que si una manzanita picada sí. y lo sustituye. Pero a lo mejor al día siguiente ya tiene su cazuelita y le agrega su tomatito, su comino y hace su arroz. Uh-huh. Que mi niño no puede comer sopita de fideo, usted se la hace la sopita con esto, ya sea que ya haga el caldito y se lo agregue con ese caldo.
0: Un alimento muy completo.
1: Un alimento práctico. Uh-huh. Y además, no es tan caro, Pedro, por todo el rendimiento que tiene.
0: Por supuesto. Yo creo que esto es muy valioso para que todas las personas que lo estén escuchando y se atrevan, porque a veces hay personas, como les digo, tenemos ciertas costumbres, pero pues yo creo que ya con la información se nos hace la conciencia. ¿Y quién no quiere estar saludable? ¿Quién no quiere tener más energía, respirar mejor, sentirse mejor, más vivo? Pues óigame, pues esta es una gran oportunidad.
1: Es una gran oportunidad, y además también, Pedro, saber que afortunadamente ahorita es muy accesible y que hay un tema que uh-huh. estamos viendo cada vez más diabetes. La quinoa sí. tiene las mismas calorías que un arroz, uh-huh. pero la manera en que entra tu cuerpo es muy diferente. No entra tan rápido, no tiene tanta azúcar como la que tiene un arroz. Entonces, a veces a mis pacientes sí les pongo el arroz integral uh-huh. o quinoa. Y yo sé que he escuchado y me han dicho, es que me rindo, no puedo, no me sale. Dele varias oportunidades o escríbanos aquí a Super Channel André. Para darles unos consejos sobre cómo hacer muy deliciosa tu quinoa. Ahorita voy a empezar con una muy práctica, Pedro, uh-huh. en la cual uh-huh. ustedes pueden separar su quinoa con un poquito de almendras, que también son ricas, para poder saciar el retrasar el vaciamiento gástrico, que te quedes satisfecho.
0: Sí, sí, sí, sí.
1: ¿Qué es lo que hacen los medicamentos, los GLP-1 famosos? Uh-huh. Te retardan mucho el vaciamiento del estómago, no te da hambre a cada rato. Entonces tú puedes combinar unas poquitas de almendras. Uh-huh. Y entonces, si tú tienes en casa algunas pasas o algunos arándanos, se los
0: siempre
1: puedes agregar.
0: Siempre tenemos ahí bolsitas y botecitos en el refri.
1: Siempre
0: yo
1: tenemos.
0: Creo que ahí sería conveniente también utilizar y atreverse a cambiar de sabores.
1: Exactamente. Sobre uh-huh. todo desde los más pequeños, Pedro, sí. que ya les toca esta cultura de comer también sí, saludable sí, sí. y que no pongan su cara de ¿qué es esto? A ver, porque uh-huh. ellos les toca ir al súper y ver cosas que no encontrábamos nosotros en los anaqueles, claro. ¿verdad? Entonces, aquí vamos a poder incorporar un poquito de lo que viene siendo la quinoa ya cocida.
0: Ajá.
1: Pero
0: y la mezcla de los saborcitos.
1: Exactamente.
0: Yo creo que esto también es muy interesante. Ahí les encargo a los adultos mayores, a los abuelos que tenemos en casa, que pues ya tienen años de estar consumiendo algunos alimentos o algunos medicamentos, y sería conveniente también, por ejemplo, checar pues también su lengua. Hay que cepillarse la lengua, y sobre todo ahí les encargo a adultos mayores y paladar, para que degusten.
1: Pero ahorita adultos mayores que les encanta también lo dulce, que esto, ¿cómo lo ves que no hace caso mi familiar? Bueno, pues aquí le vas a dar una opción, un truquito, mira, es que le vas a agregar.
0: Sí, nada más de ver, ya se me está haciendo agua la boca.
1: Es que aquí en Super Channel, vieran qué rico huele ya, ¿verdad? Esta es la parte dulce. Ahorita en el siguiente segmento vamos a ver unas opciones, porque aquí con esta quinoa ya le estamos revolviendo con vainilla, pero también si a usted le gusta hornear, puede encontrar también muchas recetas, las podemos mandar. Esto, que ya está cocido, usted lo puede combinar ya con su huevito.
0: Ah, mira.
1: con su vainilla, y entonces ya puede hacerlo panificado, o sea, ya puede hacer su panqué de quinoa, le agrega su cocoa, su monk fruit, que si usted tiene ganas de controlar su azúcar o no puede comer un pastel dulce, la quinoa, así ya como está en esta olla, la puede hornear. Entonces,
0: ¿sabes qué se me antojó ahí? Un piquito de gallo.
1: Anda, ahorita encontramos uno y el siguiente segmento te lo hacemos.

0: exquisito el platillo, y muy sencillito. Así que con esta recomendación nos vamos a ir un corte y volvemos. Esto es Abrazando la Vida.
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2: En un día como hoy, pero de...
3: 4 de agosto,
4: 1984. Prince empieza un récord de 24 semanas en primer lugar con su álbum Purple Rain. Su sexto álbum incluye los éxitos When Doves Cry y Let's Go Crazy, así como el título del álbum. Ha vendido más de 20 millones de copias a nivel mundial, convirtiéndolo en el séptimo soundtrack más vendido de la historia. Mariah Carey empezó un récord de 4 semanas en el número 1 con Vision of Love, su sencillo debut. El tema fue nominado a 3 premios Grammy como Grabación del Año, Canción del Año y Mejor Interpretación Femenina.
2: Estamos haciéndote recordar.
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0: abrazando la vida. Oigan, pues aquí disfrutando los sabores. Bueno, más que los sabores, los olores, pero pues ya sabemos, ¿verdad? El gusto empieza por el olfato. Entonces aquí ya empezó a oler. Y pues estamos platicando sobre los maravillosos beneficios de la quinoa. Qué tan simple es prepararla, pero la variedad, eso es lo que estamos aprendiendo.
1: Sí, porque la puedes hacer en recetas frías, en recetas calientes, en un desayuno sustituyendo a la avena.

0: Y al que picamos para que le diera ya la fibra. Tienes fibra de la quinoa, más fibra de la manzana. Tomando tu cantidad de agua adecuada, vas a poder formar una microbiota en tu intestino que vas a poder evacuar. Fabuloso.
1: Y también la vitamina B y la E.
0: Exactamente.
1: Me puse a hacer la tarea.
0: Es todo lo que incluye para lo que es la vitamina antioxidante.
1: Así
0: entonces,
1: es.
0: El control de peso es uno de los beneficios porque te da mucha saciedad. Dices tú, con esto
1: lleno
0: bastante, pero luego le puedo agregar todas las proteínas que quiero.
1: Ajá.
0: O cosas dulces que me encantan como postres, con un nivel de azúcar bajo. Además, ayuda a cuidar a los enfermos de, con diabetes, como te decía Pedro.
1: Puedes
0: hacer con esto una combinación con un poquito de lentejas, que retrasan también mucho el vaciamiento gástrico.
1: Ajá.
0: Puedes combinarlo y hacer unas ricas hamburguesas ricas en proteína vegetal.
1: Wow.
0: ¿De acuerdo? Entonces, también como para poder dar opciones de, oye, una persona con diabetes que quiere una hamburguesa bien rica, o personas que dicen, es que no puedes comer nada de carne, podemos utilizar la quinoa. Entonces, en salado, en dulce, y también tienen los minerales que platicamos que te ayudan a cuidar los vasos sanguíneos, que favorecen la circulación, estos minerales, para que pueda funcionar mejor tu presión arterial y antioxidante, ya que con la vitamina E, como comentas, ayuda a ser reversible o a proteger más a tus células de todas esas cosas que contaminan tu célula, también con tu propio estrés.
1: Ándale, por ahí iba yo. Estaba pensando en la gente que nos escucha, que están agotadas por las jornadas largas de trabajo, preocupación, tantas historias. Así como descansa el cuerpo en vacaciones, también que descanse el estómago y los intestinos con una dieta, no es una dieta, es un régimen adecuado, relajado, con tanta riqueza que estoy escuchando que ahorita me voy a comprar un kilo.
0: Aquí te lo hacemos, Pedro, tú lo que digas, como ahorita que querías pico de gallo, ustedes me ven muy tranquila, pero ahorita estaba haciendo mi pico de gallo para que a Pedro no le falte su receta, ni a ustedes que nos están escuchando aquí en Super Channel.
1: Así
0: entonces,
1: es.
0: ¿Qué otras opciones tenemos como beneficio? Dulce, salado, práctico, se controla la glucosa, no es aburrido, hay que ponernos siempre creativos, dinámicos. Puedes cocinar y dejarle esto a tus hijos y ellos se van a preparar de todo lo que encuentren en el refri, ¿verdad, Pedro?
1: Sí.
0: Entonces,
1: a retomarlo.
0: Entonces, aquí, nuestro platillo, vamos a incorporar lo que viene siendo una receta muy deliciosa, sana, práctica. Si ustedes, algunas abuelitas tienen sus plantas de albahaca, lo pueden incorporar. Esto controla mucho, mira, desde que el momento en que cortas tu albahaca, controla mucho esa parte de salud mental, esa conexión que da el alimento, porque el alimento no es solo para comerte, te transporta aromas que te relajan, es aromaterapia pura.
1: Sí.
0: Entonces, ahorita que están de vacaciones, a ver, abuelitas, llévense a sus niños a cortar la albahaca y a diferenciarlo, porque hay, hoy por hoy, Pedro, pacientes que me dicen, es que entre perejil y cilantro, no sé, y luego todavía les pongo la albahaca, ¿verdad? Qué difícil. Pero el aroma y también la forma es lo que hace diferente.
1: Sí.
0: Manos a la obra. Vamos a hacer esta quinoa. Práctico. Usted hizo, a lo mejor no quiere cocinar y ensuciar mucho el refri, puede agregar una proteína que ya tenga, un sencillo atún, y agregárselo.
1: Ah, mira.
0: Sí, o como guarnición que dice usted, oye, pues hoy voy a hacer un pollito y ya no sé con qué combinarlo, porque me dijo el doctor que arroz no tanto. Bueno, entonces usted agrega lo que aproximadamente vienen siendo 4 cucharadas. Y si usted tiene por ahí un sartencito, lo puede también tostar. Este es un truco que me enseñó mi hija. Lo tuestas y puedes combinar una parte crunchy, tostada, crujiente, y puedes también dejarlo así o tener mixto. Entonces, aquí dices tú, ¿qué les doy de guarnición? Mi quinoa que ya hice el domingo.
1: Ajá.
0: Le pongo un chirre de aceite, con esto usted se va a desinflamar muchísimo. Eso es uno de los temas más comunes en consulta. La inflamación. Agregamos aceite de oliva, que no le falte su ajito en polvo, porque la quinoa no tiene ningún sabor, usted se lo va a venir dando. Un poquito de pimienta y eneldo, yo aquí ya lo traigo combinado. poquita sal. Y eso sí, Pedro, el piquito de gallo siempre tiene que ir acompañado de un buen limón, ¿verdad?
1: Claro.
0: Entonces vamos a agregar.
1: Para que lo envuelvan en sabor.
0: Aquí ya pusimos nuestro pico de gallo con cilantro, con albahaca. No le pusimos chile, porque no sabemos si Lalo de aquí del programa come picante, pero para que lo pueda probar Lalo. Ya lo vamos revolviendo y ya va cambiando su cara.
1: Ya. Pero cambió la historia.
0: Pues viva México, Pedro, siempre ¿verdad? Acompañado de unas gotitas de limón. Esta combinación de pico de gallo, y yo le agregué además la albahaca que tenía en mi casa.
1: Ajá.
0: Usted, oye, Pedro, que esto y que el sí, otro, sí. Y que hay que hacer 20,000 cosas. Mira, te baja a tu modo más espiritual, ajá, más buena onda, tu parte más
1: bien,
0: tranquila.
1: ¿Verdad? Y qué urgente es que las familias ahí donde están pasando a veces problemitas, dificultades, pues un alimento que también sana el alma y relaja el espíritu, que tanto urge.
0: Que tanto urge, y que además tenemos en el refri muchas de las medicinas, nuestra botica de salud mental también. Y no son alimentos caros, cebollita, tomate. Yo le puse cebolla morada porque se me hizo muy coqueta para traérselos al programa. Pero cualquier cebolla puede funcionar. Ahora, Pedro, esta misma quinoa le podemos combinar que si garbanzo, que si queso panela, que si algunos champiñones. Yo aquí les traje un atún también muy práctico para no batear. Y también se lo pueden combinar. Porque
1: aquí ya estamos todos salivando.
0: Aquí ya está. Qué bueno, de eso se trata. Que no seamos aburridos a la hora de dar un menú, por favor. Aquí se me va a quitar mis guantes.
1: Sí, porque luego también hay gente que dice, con tanto calor ya no sé qué tomar porque todo me lleno.
0: Todo me lleno.
1: A mucha agua. Los hidro,
0: los electrolitos.
1: Electrolitos. Sí.
0: Entonces, esta porción de atún que yo voy a agregar, Pedro, bueno, con esta misma cuchara, y discúlpenme, porque no tengo tantas el día de hoy, pero...
1: Tú no te...
0: esto es opcional.
1: Hasta con los puños.
0: con los guantes agarrados. Entonces, aquí nuestro... puede ser nuestra guarnición sola, puede ser con un poquito de atún, con el pollo que te quedó asado del día de domingo, que lo puedes combinar solo, que si lo puedes hacer en caldo, combinación especial, limón con aceite de oliva. Yo sí soy más de aceite de oliva al momento de hacerlo crudo, para que puedas aprovechar esos beneficios en la cocina.
1: Muy bien, excelente. Así que ahí en casita, la gente que nos está viendo, decir, es tan sencillo que hasta los niños los puedo invitar a que me ayuden a cocinar. Así que las abuelas, ahorita, en lugar de estar regañando al chamaco porque está pegado en la tablet, decirle, vente, te voy a presentar una amiga que se llama Quinoa.
0: Y desde la edad temprana, Pedro, los niños los puedes poner a que, temprano me refiero de preescolar.
1: Sí.
0: Oye, mira, la quinoa, me ayudas cuando esté en remojo a que tu niño lo frote. Y en la parte sensorial, Pedro, no solo aroma, también textura, que van entendiendo mucho de la materia y la física y la química desde tu cocina saludable.
1: Y no es nada peligroso. O sea, yo creo que hay que hacer que los niños vean amigablemente los alimentos, la preparación y la cocina. Quiero felicitar también a las niñas y a los niños que de repente nos llevan una Carlotita. Hay una niña que queremos mucho, Dulce, gracias. Es una niña con síndrome de Down, pero excelente para la cocina.
0: Muy buen sazón.
1: Y buen sazón. No, pues ahí está la mamá, una gran familia que viene de Guanajuato.
0: No, qué sazones que nos compartan recetas.
1: Muchas felicidades a todas las abuelas y también los papás. Hay papás que tienen muy buen sazón.
0: Sí.
1: Y que se meten a la cocina y vámonos a darle.
0: Que son muy creativos, ¿verdad?
1: Sí.
0: Entonces, aquí es buena opción también cuando los papás se pongan a cocinar, es acompañar, ser acompañados, involucrar y realmente. No sé si a ustedes les pasa, pero yo volar de mí, que a veces llega el viernes, esto, a ver, de dónde, ya tengo como varias cositas. Ajá. Y hago un rico arroz chino, también con mi quinoa.
1: Wow.
0: Reduzco la salsa soya, que tiene mucho sodio, que cuido mucho la sal, con limoncito, y oye, puedes hacer rendir también un arroz chino. Sobre todo mis pacientes con diabetes que no pueden comer arroz.
1: Sí, sí,
0: esta
1: así
0: es
1: que
0: una
1: ya
0: gran
1: saben,
0: opción.
1: Hagámonos amigos de la cocina, del buen comer y sobre todo de la nutrición adecuada. Bueno, pues con esas frases nos quedamos y nos vamos a un corte. Esto es Abrazando la Vida.

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0: Bueno, pues continuamos aquí en Abrazando la Vida y pues seguimos aquí con Sara María Acuña Cepeda, ¿verdad? Yo creo que esto también es importante para la gente que nos está viendo. Si hay alguna invitación, alguna duda, oiga, pues aquí somos unas señoras de tal colonia o de tal empresa, o somos un club de diabéticas que jugamos a la lotería en la loma, que nos vengan a platicar, o alguna duda, alguna cuestión, incluso alguna persona que esté sola que diga, es que ahí me gustaría consultar, pues ahorita nos dices tus redes, o si no aquí directamente, nos lo puede hacer pasar la información o la duda, la cuestión, y se la damos a Sara María. Pues, oye, es que rico todo lo que preparaste.
1: Qué secreto nos tenían los incas y ¿verdad? Que además no había tanto consumo de azúcar en ese tiempo, pero nosotros sí tenemos, digo, el monk fruit como opción para cuidar esa diabetes. La fuerza que te da la quinoa es increíble también, porque comes satisfecho, quedas muy contento, y además esos minerales que contiene, oye Pedro, en la adolescencia y en el embarazo son esenciales.
0: Okay.
1: Entonces, por favor, si nos están viendo por ahí, mamás, incluyan a sus niños, mujeres embarazadas, incluyanlo en su plan de alimentación.
0: Claro que
1: y
0: sí.
1: Por favor, no se olviden de que la alimentación va a cumplir una parte, pero lo demás, el poder disfrutar de tu comida, te va a dar mucha paz. Es un alimento que no te causa agrura. Si tú tienes algún problema de gastritis, de reflujo, vas a notar muchos cambios acompañándolo con alimentos como el aceite de oliva.
0: Claro.
1: Pero sí.
0: Yo creo que aquí también sería muy importante, me quedé pensando en todos los beneficios a nivel de la flora intestinal, de la microbiota. Los psicólogos y los terapeutas sabemos, ¿sí?, qué tan importantes son las emociones a partir del intestino. Sí, el 80% de las emociones se generan en el intestino, así que el 20% se lo dejamos al cerebro. Pero si usted tiene ansiedad, depresión, rabia, odio, resentimiento, casi le regalo medio kilo de quinoa para que se ponga a hacerlo. Pero sí, de verdad, tenemos gente emocionalmente muy lastimada, y como dijo el padre Chano, estamos con familias muy heridas emocionalmente. Okay. Entonces también tenemos que cuidar los intestinos.
1: Porque todo eso no solamente causa incomodidad también en el intestino, absorbe los nutrientes. ¿De qué sirve que estés tomando algún suplemento, alguna vitamina, si no lo vas a absorber de la mejor manera?
0: Claro.
1: Porque no estás llevándole microbiota saludable o adecuada. Otra cosa también, Pedro, es que en la parte de la quinoa, no es, o sea, si tienes tiempo, lo puedes hacer con 20,000 cosas más.
0: Claro.
1: Si no tienes tiempo, lo puedes hacer también. Si traes antojo algo dulce, algo salado, pero bueno, mamás, yo sé que ahorita algunas están sin alarmas, pero otras ya están de que, a ver, los útiles, pero el libro, eso es una opción muy ventajosa para que el niño se lleve al lonche porque no se hace feo.
0: Claro.
1: Le agregas la fruta que quieras, con un poquito de limón, para, por ejemplo, la manzana, pero la quinoa no sabe fea si se calentó, si se enfrió, y se lo puedes agregar.
0: Claro.
1: También de lonche, puedes hacer algunas tortitas.
0: También se me ocurrió el con kefir.
1: Con kefir también, y pero sobre todo con unos cuadritos de aguacate, Pedro.
0: Ay, Dios.
1: Ya más completo, imposible.
0: Okay. Oye, pues también a nuestras amigas y amigos que están en oficinas, los administrativos, los señores que están en almacén, que dices, híjole, estamos haciendo el inventario, profe, y tenemos de 4 a 6 horas sentados y no hay chance ni de salir, pues en su topper, llevárselo.
1: Sí,
0: facilísimo.
1: Lo puedes hacer, llevártelo como tortita, lo puedes hacer con cocoa y huevito y te llevas para tu panecito.
0: No sufra.
1: No sufra, con un simple pico de gallo, ya la proteína vegetal ya la tiene.
0: Claro.
1: Pero le puedes incorporar algún pollito, huevo duro, panela, champiñones, carne roja.
0: Me gustó la idea que lo tengan ya así neutro, como lo traes en el sartén, y luego ya le vas cambiando. Lo quiero saladito, ahora lo quiero dulcito, y pues cada día lo va cambiando.
1: Exacto.
0: Con frutita.
1: Con la misma quinoa que cocinaste, un día, te sí. va a durar de 4 a 5 días con buen sabor en el refri. Ajá. Pero te va a durar más, como les decía, con esta receta de mi hija, que si tú la pones a tostar en el sartén, ajá, nada más estarle meneando no más de 5 minutos, se tuesta, se deshidrata, o bien meterlo, si tú tienes por ahí un air fryer, lo puedes meter a tostar en el papel sí. secante, y se queda un rato en air fryer, en menos de un minuto ya está listo, crujiente.
0: Ah, qué rico.
1: Puedes mezclarlo con barras, hacer tu como tipo ajá. granola con sí, índice sí. glicémico bajo, le pones un cacahuate, le puedes poner coco, semillas, etcétera.
0: Excelente. Así que, pues, dice aquí la salud, Chacho López, te mandamos un saludo. La salud renal en cuestión de los riñones, el exceso de potasio, proteína, fósforo y más.
1: Sí, está controlado porque al fin de cuentas no, o sea, tiene una cantidad de minerales, pero no lo excede, como el que tener cuidado con en estos casos de renal, como las espinacas, que son muy nutritivas, pero si tienen demasiados minerales que pueden afectar a la salud renal. Aquí no, si se da cuenta, usamos muy poquita sal, porque con el limón y la pimienta, el ajo y el aceite de oliva, ya no necesita uno ponerle mucha sal.
0: Excelente.
1: Entonces, para la salud renal viene a ser fabuloso. Y además, fácil de digerir, no va a trabajar tanto tampoco tu riñón en este tipo de proteínas como en una proteína animal.
0: Claro.
1: Que en un paciente con renal les avisan, oye, no vas a comer esto, esto, el otro. Es bien complejo, pero claro que hay muchas opciones y la quinoa acompañará un plan renal sin problema alguno.
0: Así es. Bueno, para la gente que tenga alguna pregunta, alguna cuestión, así como nuestro amigo Chacho, pues, ¿en qué página te podemos seguir?
1: Ah, claro que sí, en Sara María Acuna Nutrición con Z, o en Instagram @ Sara María Nutrición, pero es con Z.
0: Okay.
1: O también si nos escriben aquí, les pasamos también nuestros teléfonos para
0: o,
1: que...
0: O me mandan el mensajito, yo se lo hago llegar a Sara María, y pues aquí vamos a estar nutriéndonos.
1: De manera sabrosa,
0: ay,
1: relajada,
0: sí,
1: sin tampoco invertirle tanto tiempo, dinero.
0: Que coma y
1: pero
0: sonría.
1: Conectando, exacto.
0: No, que coma y se queje.
1: Y huela. Mira, es que realmente los invitamos a que vean qué delicioso huele.
0: Estoy aquí salivando como el perro de Van Pablo. Pero bueno, pues muchísimas gracias.
1: Al contrario.
0: Qué delicia escucharte y saber que esto es parte de los ingredientes para seguir abrazando la vida, a pesar de todo. Bueno, pues gracias a ustedes por su preferencia. Esto ha sido todo por hoy en Abrazando la Vida. Cuídense mucho. Bye, bye.

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4: Para hoy esperamos un cielo completamente soleado y caluroso. La temperatura máxima en la sombra será de los 38 grados, con el viento soplando del este entre 10 y 20 kilómetros por hora. La sensación de calor pudiera llegar a sentirse hasta los 42 grados. La mínima para esta noche desciende a los 26 grados con el cielo completamente despejado. Para mañana también calor, 37 como máxima, la mínima en los 26 grados. Para el próximo jueves lo mismo, 37 como máxima y la mínima de los 26 grados centígrados.
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4: Esta es la información. Tras el desabasto de agua que sufrieron este domingo residentes de las colonias aledañas al ejido Piedras Negras, el Sistema Municipal de Agua y Saneamiento destinó este lunes 7 pipas para llevar agua en lo que se normaliza la situación. El responsable operativo del organismo informó lo anterior y dijo que esta contingencia se debió a los trabajos de sustitución de bombas y motores en el Cárcamo 2, proceso que se hizo en vivo para no afectar el suministro. Alexis González dijo que aunque se retiró lodo y sedimentos que obstruían el flujo de agua proveniente del río, se generó una baja presión y provocó que el nivel de los tanques descendiera y no se recuperara lo suficiente. Asimismo, este lunes pasado, poco antes de las 2 de la tarde, el Sistema Municipal de Agua informó que alrededor de 12 colonias que dependen del tanque ubicado en la colonia Doctores también presentaban desabasto. Se trata de Lomas del Valle, La Rioja, Loma Verde 1 y 2, la 47 Zona Militar, Parque Industrial 2, Guardia Nacional, Los Encinos, Nogalar, Doctores, San Ramón, CAP, y así como el sector aeropuerto. Mediante un comunicado, el organismo operador confirmaba que también se enviarían pipas a esas colonias, al tiempo que pidió a la ciudadanía su comprensión y tolerancia para hacer un uso responsable del agua. Horas más tarde, el sistema informó que debido al bajo nivel del tanque ubicado en el fraccionamiento Año 2000, fue necesario apagar las bombas que abastecen a ese sector y a la Villa Real. Ello dejó sin servicio o baja presión a la Constancia, Jacarandas, Año 2000 y Ampliación Año 2000, a Coros 1 y 2, a Coros Progresivo, Alamillos, San Francisco y Villarreal. Por la tarde y a través de las redes sociales, el alcalde Jacobo Rodríguez confirmaba que la contingencia había sido resuelta por el Sistema Municipal de Agua y Saneamiento, agradeciendo al personal y adelantó además que el llenado de tuberías y tanques llegaría a sus niveles óptimos durante la noche y madrugada para contar con buen suministro a primera hora. El alcalde Jacobo Rodríguez entregó los primeros 50 cheques del seguro contra desastres naturales por los daños ocasionados tras las lluvias del pasado 15 de junio, sumando casi 1.7 millones de pesos en derrama económica total. Karen Marlene Escobedo, tesorera municipal, añadió que los montos varían entre los 8.000 y 900.000 pesos según los daños registrados, trámites que tardaron cerca de 30 días, quedando todavía pendientes otros 60 reclamos más. El alcalde Jacobo Rodríguez destacó las visitas a las embajadas de Singapur y Estados Unidos durante su reciente gira por la Ciudad de México con el fin de promover a Piedras Negras e Eagle Pass como una sola región. En los encuentros estuvo acompañado por Jesús Ramírez y 2 empresarios de la vecina ciudad, y aunque no se tienen acuerdos definitivos con inversionistas, se buscó sembrar semillas para cosechar resultados comerciales para un futuro. Y mientras esta nueva gira fue meramente económica, Jacobo Rodríguez destacó que en visitas anteriores a la capital del país se concretó la gestión para la construcción del Centro de Asistencia a la Niñez ante el DIF Nacional. Así lo confirmó y dijo que la licitación concluyó el viernes pasado y ya se definió al contratista, mismo que en las próximas semanas iniciará con dicha obra, en donde se destinará una inversión federal por arriba de los 23 millones de pesos. Este lunes 3 de agosto inició formalmente la dispersión de la beca Rita Cetina para alumnos de primaria, programa que otorga un pago único de 2.500 pesos destinados a la adquisición de uniformes y útiles escolares. Los depósitos se realizarán de forma programada según la primera letra del apellido del padre o del tutor registrado, y donde se contempla beneficiar a más de 6.694.000 estudiantes en todo el país. Esta ha sido una producción para Radio Zócalo Noticias. Le ha informado Miguel Ángel Pérez Ruiz.
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1: Son ya las 10 de la mañana con 20 minutos, 10 de la mañana, 20 minutitos, recita, seguimos con más buena música a través de Back FM. Ya tuvimos por ahí Abrazando a la Vida y pues bueno, regresamos a nuestra programación habitual con toda la buena música. Oigan, acabamos de escuchar, por cierto, esto que lleva por nombre The Locomotion a cargo de Kaylee. Y déjame te platico un poco porque esta rola es una de las canciones más, ¿cómo decirlo?, curiosas y exitosas de la historia del pop, porque ha sido un éxito con tres artistas diferentes en tres épocas, décadas, distintas. La canción fue escrita primeramente en 1962 por el legendario matrimonio de compositores Carole King y Jerry Goffey. Lo curioso es que el baile no existía cuando escribieron la canción. Ellos inventaron el nombre Locomotion, esperando que se convirtiera en una nueva moda de baile. La primera en grabarla fue Little Eva, quien en realidad trabajaba como niñera para Carole King y Jerry Goffey. Y al escuchar cantar las maquetas en casa, decidieron que ella era la voz perfecta. Así que en realidad el baile no existía. Ese es el dato más famoso de la canción. Después de que esta rola salió al mercado, la gente empezó a inventar pasos para acompañar esta rola. Es decir, la canción creó al baile famoso de esta canción. Como te comento, existen tres versiones. Está la de 1962, que fue a cargo de Little Eva y llegó al número uno en Estados Unidos. Esta fue la versión original y la más representativa en los años 60. En 1974, Grand Funk Railroad transformó la canción en una versión más rock y también alcanzó el número uno en la lista de Billboard. Y en 1987, en Australia, Kylie Minogue la lanzó, pero en 1988 fue cuando se hizo internacionalmente exitosa. La convirtió en un éxito de pop bailable y fue el sencillo que lanzó su carrera internacional y la dio a conocer fuera de Australia. The Locomotion es una de las muy pocas canciones que ha llegado al top 10 del Billboard con tres artistas distintos. Es decir, cada vez que los artistas sacaban una versión diferente, esta canción lograba posicionarse como una de las favoritas. Y pues bueno, sobre todo también que fue en diferentes décadas. Es decir, nunca dejó de escuchar, de gustar, a los oyentes. Dentro de las curiosidades, aunque hoy es un clásico del pop, nació casi por accidente. Como te comento, pues Carole King y Jerry Goffey solo buscaban escribir una canción pegajosa sobre un baile imaginario. ¿Cómo la ves? Cosas que no sabíamos, fíjense, yo no sabía de esta rola, sí la escucho muy seguido aquí a través de Back FM, pero era un dato que no conocía y que ahora juntos ya sabemos. Vámonos con más música, viene Soho con Hippie Chick, lo escuchas a través de Back FM.

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1: En un día como hoy, pero de
2: 4 de agosto,
3: 1984. Prince empieza un récord de 24 semanas en primer lugar con su álbum Purple Rain. Su sexto álbum incluye los éxitos When Doves Cry y Let's Go Crazy, así como el título del álbum. Ha vendido más de 20 millones de copias a nivel mundial, convirtiéndolo en el séptimo soundtrack más vendido de la historia. Mariah Carey empezó un récord de 4 semanas en el número 1 con Vision of Love, su sencillo debut. El tema fue nominado a 3 premios Grammy como Grabación del Año, Canción del Año y Mejor Interpretación Femenina.
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1: Son ya las 10 de la mañana con 38 minutos, 10 de la mañana, 38 minutitos, Rosita. Seguimos con más buena música, pero fíjense, vamos a hablar un poquito acerca de esta rola de Phil Collins. Y es que trae un mensaje muy, pero muy importante o poderoso. Y es que la canción lleva por nombre Another Day in a Paradise. ¿Saben qué es lo que dice esta canción o saben de lo que habla esta canción? Bueno, yo les voy a platicar un poquito, y es que esta rola prácticamente habla de una mujer en calle que le pide ayuda a un hombre que va pasando, y textualmente pues le dice que si la puede ayudar porque hace frío y no sabe dónde dormir, a lo que pues el hombre prácticamente la ignora y finge pues no escucharla. A partir de ahí es donde viene el mensaje, se pudiese decir, importante y poderoso, ya que dentro de la canción su parte central dice: piénsalo dos veces, porque para ti y para mí solo es otro día en el paraíso. Y esta es la realidad. Muchas veces no nos pensamos, no nos ponemos o no nos detenemos, mejor dicho, a pensar en la situación que están viviendo a otras personas, y que muchas veces está en nuestras manos apoyar y decidimos no hacerlo. Fíjense, esta canción fue inspirada, derivado de Collins, ya que pues como título primero se le había puesto Homeless a esta canción, que pues en sí es, son las personas sin hogar, o así se les denomina a las personas sin hogar. Esto después de ver de cerca la realidad de personas viviendo en la calle, especialmente cuando Collins visitó Washington D.C. A él le impactó tanto el contraste entre la riqueza y el poder político de la ciudad y la pobreza extrema de quienes dormían a pocos metros de pues edificios muy emblemáticos, una contradicción que hizo que se avivara esta chispa y que diera origen a esta canción. El videoclip, pues bueno, está filmado en blanco y negro y muestra imágenes de personas sin hogar, en pobreza y refugiados, mientras que Phil Collins interpreta su canción. Fue un éxito, llegó al número uno de Billboard Hot 100, fue el número uno de la década de los 80 en los Estados Unidos y ganó el Grammy a la grabación del año en 1991. Como dato curioso, el tema cuenta con coros de David Crosby, de Crosby, Stills y Nash. Collins admiraba su estilo vocal y quedó encantado con la armonía que aportaba a la grabación. Pero fíjense, después de toda esta historia y todo esto que hemos aprendido, volvemos al punto central. Yo creo que si está en nuestras manos de repente apoyar y ayudar, hay que hacerlo. Y como tal lo dice en la canción, para nosotros el ir en un auto, para nosotros el tener un trabajo, para nosotros el tener una casa, el tener comida, es solo un día más en el paraíso, y son cosas de las que muchas veces renegamos y no nos damos cuenta, pero la realidad es que muchas personas quisieran estar en el lugar en el que solo, en el que nosotros estamos. Así que pues solo es un día más en el paraíso, pero hay gente que no tiene ese día y hay gente a la que les podemos ayudar. Y ese es el mensaje que nos brinda Phil Collins a través de su canción. Ahora nos vamos, seguimos inspirados con esto a cargo de Alicia Keys. Lleva por nombre No One, sonaba más o menos por allá del 2007 y lo escuchas el día de hoy a través de Back FM.

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Son ya las 10 de la mañana con 58 minutos. Dice, y lo gratificante es que al final del día, haber ayudado a quien ayuda o lo necesita. Hace más dos semanas venía de carrera y me tocó ayudar a unas par de señoras a la orilla de la carretera con un neumático destrozado y con un calor horrible. Al final eso me dice cuánto le debemos, les contestó nada, y me dice por lo menos una invitación a comer, les contesté ya voy de paso, y agregó la frase que me dice, hoy por ustedes, mañana por mí, se despide con un gracias y que Dios lo bendiga. Así es simple, así es mi buen Gerardo, mientras esté nuestras posibilidades, hay que ayudar. Pues bueno, Rosita, yo me despido deseándoles que tengan una excelente mañana y invitándolos a que continúen escuchando Back FM. Yo soy Frida González, se quedan con eso a cargo de Low Vega, Mambo Number 5. Lo escuchas a través de Back FM.

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1: Para hoy esperamos un cielo completamente soleado y caluroso. La temperatura máxima en la sombra será de los 38 grados, con el viento soplando del este entre 10 y 20 kilómetros por hora. La sensación de calor podría llegar a sentirse hasta los 42 grados. La mínima para esta noche desciende a los 26 grados con el cielo completamente despejado. Para mañana también calor, 37 como máxima, la mínima en los 26 grados. Para el próximo jueves lo mismo, 37 como máxima y la mínima de los 26 grados centígrados.
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1: Esta es la información. El gobierno de México decidirá este mes si prohíbe el uso de los teléfonos celulares en las escuelas para el próximo ciclo escolar, según lo adelantó la presidenta Claudia Sheinbaum durante su conferencia mañanera del lunes, asegurando que existe un gran consenso a este respecto, ya que el 70% de los padres de familia apoya esta restricción. Sin embargo, será mediante foros que se tome la determinación final de la propuesta. La presidenta de México advirtió que ciertos mecanismos de las plataformas digitales, como videos cortos, causan adicción y afectan el aprendizaje de los alumnos. 5 personas resultaron lesionadas y 2 vehículos quedaron completamente destrozados luego de un accidente ocurrido en la carretera federal 57, tramo Allende Nava, en el que se vieron involucradas 2 camionetas. Se trata de una Nissan Titan color rojo que remolcaba a otra camioneta que transportaba mercancía de segunda mano, y también una Ford Lobo 4x4 conducida por Gerardo Pérez Guzmán, quien chocaron de frente. Además del conductor, también resultaron lesionadas María de la Luz Pérez, Vivian N. de 15 años, Gael N. de 13, así como otra menor identificada únicamente como Zaida N. Un hombre de aproximadamente 30 años de edad intentó lanzarse desde la parte más alta del paso elevado, ubicado en la calle Garrison en Eagle Pass, un hecho ocurrido el domingo en la mañana y fue reportado por automovilistas. De acuerdo con el capitán del departamento de policía de Eagle Pass, Alberto Zapata, un oficial de la corporación y otro de la patrulla fronteriza llegaron justo a tiempo para interceptarlo y convencerlo de desistir de su intento. Jovencita identificada como Allison N. de 17 años, fue trasladada de urgencia al hospital de zona 11 del IMSS luego de intentar quitarse la vida ingiriendo pastillas de clonazepam y tramadol por varios problemas personales. El incidente se registró en la calle Palmito del fraccionamiento año 2000, según lo informó el coordinador de Ministerios Públicos, Rogelio Gómez Rodríguez, quien añadió que el estado de salud de esta menor se reporta actualmente como estable. La mañana de ayer lunes, un sujeto encapuchado y armado con una navaja asaltó el negocio Taquito Express, ubicado en el libramiento Pérez Treviño, logrando llevarse 20,000 pesos en efectivo tras amenazar a la cajera. El supervisor del comercio, Armando Hernández, reportó el atraco a las autoridades, quienes emprendieron la búsqueda del responsable, quien se sospecha pudiera ser un ex empleado que fue despedido semanas atrás. Horas más tarde, las autoridades confirmaron la detención de este presunto responsable, identificado como Cristian N., ubicado en el fraccionamiento Acoros, mismo que quedó ya a disposición del Ministerio Público. En las próximas horas se va a decidir la situación jurídica de Brian N., quien fue arrestado la madrugada del sábado y está acusado por el delito de violencia contra miembros de seguridad, pero además se le vincula con un robo a una tienda Oxxo. El atraco ocurrió en la colonia Palmas y, de acuerdo al coordinador de Ministerios Públicos, Rogelio Gómez Rodríguez, la Fiscalía del Estado podría solicitar próximamente un mandamiento judicial en contra de este detenido. Eduardo Macías, un agente de la patrulla fronteriza de 49 años de edad que estaba fuera de servicio, irrumpió a la fuerza en la casa de su expareja en hechos ocurridos el domingo en la noche en una vivienda situada en la carretera El Indio. El sospechoso dañó la ventana principal para meterse y agredir verbalmente a la mujer, quien estaba acompañada de su nueva pareja, otro agente de la misma corporación, según lo informó el sheriff del condado de Maverick, Tom Schmerber. Esta ha sido una producción para Radio Zócalo Noticias. Le ha informado Miguel Ángel Pérez Ruiz.
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La buena época de los 80, 1984, una de las bandas más importantes del synth pop de esos tiempos. Incluso este sonido muy particular y muy especial, creado por sintetizadores, con buenas letras, buenas voces y un ingenio excelente. Dr. Thompson Twins are back. En el 100.9, las 11 con 11 minutos. Las 11 con 11. Voy a pedir un deseo. Yo deseo que siga buena música, que no pare, que todo el día sean grandes éxitos como este de Bon Jovi. ¡Sí, súbele! You give love a bad name. 11 con 12 minutos, ya pasó el minuto. Se me concedió el deseo. Buenos tracks, buena música, toda esta hora, la que sigue y todo el resto del día. Así que no le cambies en tu radiecito de Back FM 100.9 con Mike Pérez en la cabina. Clásicos inolvidables.

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1: En un día como hoy, pero de
2: 1984. Prince empieza un récord de 24 semanas en primer lugar con su álbum Purple Rain. Su sexto álbum incluye los éxitos When Doves Cry y Let's Go Crazy, así como el título del álbum. Ha vendido más de 20 millones de copias a nivel mundial, convirtiéndolo en el séptimo soundtrack más vendido de la historia. ¡1990!

0: Mariah Carey empezó un récord de 4 semanas en el número 1 con Vision of Love, su sencillo debut. El tema fue nominado a 3 premios Grammy como Grabación del Año, Canción del Año y Mejor Interpretación Femenina.
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106.9 con Just the Way It Is, Baby. Así es nada más como tiene que ser. Faltan 6 minutos a las 12 del mediodía, ya con 31 grados en la temperatura de 35, que en la última actualización nos indica como máxima. Seguirá siendo calor de todas maneras, la sensación si es de los 39, 40 grados. Uf, qué bochorno, pero al mismo tiempo, pues hay que dar gracias por esto. Yo sé que hace mucho calor aquí en Piedras Negras, es una de las ciudades más calientes del universo. Pareciera que el sol está aquí, arriba de nosotros, en el techo, ¿verdad? Y nos está cocinando vivos. Pero bueno, mantente hidratado, toma abundantes líquidos fríos, de esas bebidas frías, espumosas, uy, cómo no. Aunque sea una en la comidita, por favor. Continuamos con más antes de que se acabe la hora y vengan las noticias. Cyndi Lauper presenta Money Changes Everything.

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6: Para hoy esperamos un cielo completamente soleado y caluroso. La temperatura máxima en la sombra será de los 38 grados, con el viento soplando del este entre 10 y 20 kilómetros por hora. La sensación de calor pudiera llegar a sentirse hasta los 42 grados. La mínima para esta noche desciende a los 26 grados con el cielo completamente despejado. Para mañana también calor, 37 como máxima, la mínima en los 26 grados. Para el próximo jueves lo mismo, 37 como máxima y la mínima de los 26 grados centígrados.
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6: Esta es la información. Tras el desabasto de agua que sufrieron este domingo residentes de las colonias aledañas al ejido Piedras Negras, el Sistema Municipal de Agua y Saneamiento destinó este lunes 7 pipas para llevar agua en lo que se normaliza la situación. El responsable operativo del organismo informó lo anterior y dijo que esta contingencia se debió a los trabajos de sustitución de bombas y motores en el Cárcamo 2, proceso que se hizo en vivo para no afectar el suministro. Alexis González dijo que aunque se retiró lodo y sedimentos que obstruían el flujo de agua proveniente del río, se generó una baja presión y provocó que el nivel de los tanques descendiera y no se recuperara lo suficiente. Asimismo, este lunes pasado, poco antes de las 2 de la tarde, el Sistema Municipal de Agua informó que alrededor de 12 colonias que dependen del tanque ubicado en la colonia Doctores también presentaban desabasto. Se trata de Lomas del Valle, La Rioja, Loma Verde 1 y 2, la 47 Zona Militar, Parque Industrial 2, Guardia Nacional, Los Encinos, Nogalar, Doctores, San Ramón, CAP, y así como el sector aeropuerto. Mediante un comunicado, el organismo operador confirmaba que también se enviarían pipas a esas colonias, al tiempo que pidió a la ciudadanía su comprensión y tolerancia para hacer un uso responsable del agua. Horas más tarde, el sistema informó que debido al bajo nivel del tanque ubicado en el fraccionamiento año 2000, fue necesario apagar las bombas que abastecen a ese sector y a la Villa Real. Ello dejó sin servicio o baja presión a la Constancia, Jacarandas, año 2000 y ampliación año 2000, a Coros 1 y 2, a Coros Progresivo, Alamillos, San Francisco y Villa Real. Por la tarde y a través de las redes sociales, el alcalde Jacobo Rodríguez confirmaba que la contingencia había sido resuelta por el Sistema Municipal de Agua y Saneamiento, agradeciendo al personal y adelantó además que el llenado de tuberías y tanques llegaría a sus niveles óptimos durante la noche y madrugada para contar con buen suministro a primera hora. El alcalde Jacobo Rodríguez entregó los primeros 50 cheques del seguro contra desastres naturales por los daños ocasionados tras las lluvias del pasado 15 de junio, sumando casi 1.7 millones de pesos en derrama económica total. Karen Marlene Escobedo, tesorera municipal, añadió que los montos varían entre los 8.000 y 900.000 pesos según los daños registrados, trámites que tardaron cerca de 30 días, quedando todavía pendientes otros 60 reclamos más. El alcalde Jacobo Rodríguez destacó las visitas a las embajadas de Singapur y Estados Unidos durante su reciente gira por la Ciudad de México con el fin de promover a Piedras Negras e Eagle Pass como una sola región. En los encuentros estuvo acompañado por Jesús Ramírez y dos empresarios de la vecina ciudad, y aunque no se tienen acuerdos definitivos con inversionistas, se buscó sembrar semillas para cosechar resultados comerciales para un futuro. Y mientras esta nueva gira fue meramente económica, Jacobo Rodríguez destacó que en visitas anteriores a la capital del país se concretó la gestión para la construcción del Centro de Asistencia a la Niñez ante el DIF Nacional. Así lo confirmó y dijo que la licitación concluyó el viernes pasado y ya se definió al contratista, mismo que en las próximas semanas iniciará con dicha obra, en donde se destinará una inversión federal por arriba de los 23 millones de pesos. Este lunes 3 de agosto inició formalmente la dispersión de la beca Rita Cetina para alumnos de primaria, programa que otorga un pago único de 2.500 pesos destinados a la adquisición de uniformes y útiles escolares. Los depósitos se realizarán de forma programada según la primera letra del apellido del padre o del tutor registrado y donde se contempla beneficiar a más de 6.694.000 estudiantes en todo el país. Esta ha sido una producción para Radio Zócalo Noticias. Le ha informado Miguel Ángel Pérez Ruiz.
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1: Un momento, Anspach. ¿Qué esperas de la vida? Disfruta de la fuerza, de la belleza y de la juventud. Todos los días haz algo que ames. Canta, baila, juega, nunca hieras los sentimientos de los demás. No te sientas culpable si no sabes lo que quieres de la vida. Si haces todo lo que quieres con amor, estarás condenado al éxito. Llegarás a la plenitud porque estás movido por la fuerza de la vida. Este fue un momento Anspach.
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1: En un día como hoy, pero de
2: 4 de agosto,
3: 1984. Prince empieza un récord de 24 semanas en primer lugar con su álbum Purple Rain. Su sexto álbum incluye los éxitos When Doves Cry y Let's Go Crazy, así como el título del álbum. Ha vendido más de 20 millones de copias a nivel mundial, convirtiéndolo en el séptimo soundtrack más vendido de la historia. Mariah Carey empezó un récord de 4 semanas en el número 1 con Vision of Love, su sencillo debut. El tema fue nominado a 3 premios Grammy como Grabación del Año, Canción del Año y Mejor Interpretación Femenina.
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0: Es la una de la tarde. Te invitamos a rezar un Ave María por la paz del mundo y nuestras familias.
1: Dios te salve María, llena eres de gracia, el Señor está contigo. Bendita eres entre todas las mujeres y bendito es el fruto de tu vientre, Jesús. Santa María, Madre de Dios, ruega por nosotros pecadores, ahora y en la hora de nuestra muerte. Amén.
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6: Para hoy esperamos un cielo completamente soleado y caluroso. La temperatura máxima en la sombra será de los 38 grados, con el viento soplando del este entre 10 y 20 kilómetros por hora. La sensación de calor pudiera llegar a sentirse hasta los 42 grados. La mínima para esta noche desciende a los 26 grados con el cielo completamente despejado. Para mañana también calor, 37 como máxima, la mínima en los 26 grados. Para el próximo jueves lo mismo, 37 como máxima y la mínima de los 26 grados centígrados.
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6: Esta es la información. El gobierno de México decidirá este mes si prohíbe el uso de los teléfonos celulares en las escuelas para el próximo ciclo escolar, según lo adelantó la presidenta Claudia Sheinbaum durante su conferencia mañanera del lunes, asegurando que existe un gran consenso a este respecto, ya que el 70% de los padres de familia apoya esta restricción. Sin embargo, será mediante foros que se tome la determinación final de la propuesta. La presidenta de México advirtió que ciertos mecanismos de las plataformas digitales, como videos cortos, causan adicción y afectan el aprendizaje de los alumnos. 5 personas resultaron lesionadas y 2 vehículos quedaron completamente destrozados luego de un accidente ocurrido en la carretera federal 57, tramo Allende Nava, en el que se vieron involucradas 2 camionetas. Se trata de una Nissan Titan color rojo que remolcaba a otra camioneta que transportaba mercancía de segunda mano, y también una Ford Lobo 4x4 conducida por Gerardo Pérez Guzmán, quien chocaron de frente. Además del conductor, también resultaron lesionadas María de la Luz Pérez, Vivian N. de 15 años, Gael N. de 13, así como otra menor identificada únicamente como Zaida N. Un hombre de aproximadamente 30 años de edad intentó lanzarse desde la parte más alta del paso elevado, ubicado en la calle Garrison en Eagle Pass, un hecho ocurrido el domingo en la mañana y fue reportado por automovilistas. De acuerdo con el capitán del departamento de policía de Eagle Pass, Alberto Zapata, un oficial de la corporación y otro de la patrulla fronteriza llegaron justo a tiempo para interceptarlo y convencerlo de desistir de su intento. Jovencita identificada como Allison N. de 17 años fue trasladada de urgencia al hospital de zona 11 del IMSS luego de intentar quitarse la vida ingiriendo pastillas de clonazepam y tramadol por varios problemas personales. El incidente se registró en la calle Palmito del fraccionamiento año 2000, según lo informó el coordinador de Ministerios Públicos, Rogelio Gómez Rodríguez, quien añadió que el estado de salud de esta menor se reporta actualmente como estable. La mañana de ayer lunes, un sujeto encapuchado y armado con una navaja asaltó el negocio Taquito Express, ubicado en el Libramiento Pérez Treviño, logrando llevarse 20,000 pesos en efectivo tras amenazar a la cajera. El supervisor del comercio, Armando Hernández, reportó el atraco a las autoridades, quienes emprendieron la búsqueda del responsable, quien se sospecha pudiera ser un ex empleado que fue despedido semanas atrás. Horas más tarde, las autoridades confirmaron la detención de este presunto responsable, identificado como Cristian N., ubicado en el fraccionamiento Acoros, mismo que quedó ya a disposición del Ministerio Público. En las próximas horas se va a decidir la situación jurídica de Brian N., quien fuera arrestado la madrugada del sábado y está acusado por el delito de violencia contra miembros de seguridad, pero además se le vincula con un robo a una tienda Oxxo. El atraco ocurrió en la colonia Palmas y, de acuerdo al coordinador de Ministerios Públicos, Rogelio Gómez Rodríguez, la Fiscalía del Estado podría solicitar próximamente un mandamiento judicial en contra de este detenido. Eduardo Macías, un agente de la patrulla fronteriza de 49 años de edad que estaba fuera de servicio, irrumpió a la fuerza en la casa de su expareja en hechos ocurridos el domingo en la noche en una vivienda situada en la carretera El Indio. El sospechoso dañó la ventana principal para meterse y agredir verbalmente a la mujer, quien estaba acompañada de su nueva pareja, otro agente de la misma corporación, según lo informó el sheriff del condado de Maverick, Tom Schmerber. Esta ha sido una producción para Radio Zócalo Noticias. Le ha informado Miguel Ángel Pérez Ruiz.
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excelente carrera, tanto en inglés como en español. John Secada, de 1994, presenta uno de sus hits. Se llama If You Go, Si Tú Te Vas. En Back FM, 100.9, la 1 y 17 minutos. ¿Ya te vas a comer? Provecho. Qué bueno que sigas escuchando la estación de la música retro, día y noche, all day, all night. De 1985, aquí está In Excess. En exceso, buena música, de eso hay mucho. Y para aventar para arriba, aquí está What You Need. Lo único que necesitas es seguir escuchando Back FM.

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1: En un día como hoy, pero de...
2: 1984. Prince empieza un récord de 24 semanas en primer lugar con su álbum Purple Rain. Su sexto álbum incluye los éxitos When Doves Cry y Let's Go Crazy, así como el título del álbum. Ha vendido más de 20 millones de copias a nivel mundial, convirtiéndolo en el séptimo soundtrack más vendido de la historia. Mariah Carey empezó un récord de 4 semanas en el número 1 con Vision of Love, su sencillo debut. El tema

0: Fue nominado a 3 premios Grammy como Grabación del Año, Canción del Año y Mejor Interpretación Femenina.
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4: Para hoy esperamos un cielo completamente soleado y caluroso. La temperatura máxima en la sombra será de los 38 grados, con el viento soplando del este entre 10 y 20 kilómetros por hora. La sensación de calor pudiera llegar a sentirse hasta los 42 grados. La mínima para esta noche desciende a los 26 grados con el cielo completamente despejado. Para mañana también calor, 37 como máxima, la mínima en los 26 grados. Para el próximo jueves lo mismo, 37 como máxima y la mínima de los 26 grados centígrados.
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4: Esta es la información. Tras el desabasto de agua que sufrieron este domingo residentes de las colonias aledañas al ejido Piedras Negras, el Sistema Municipal de Agua y Saneamiento destinó este lunes 7 pipas para llevar agua en lo que se normaliza la situación. El responsable operativo del organismo informó lo anterior y dijo que esta contingencia se debió a los trabajos de sustitución de bombas y motores en el Cárcamo 2, proceso que se hizo en vivo para no afectar el suministro. Alexis González dijo que aunque se retiró lodo y sedimentos que obstruían el flujo de agua proveniente del río, se generó una baja presión y provocó que el nivel de los tanques descendiera y no se recuperara lo suficiente. Asimismo, este lunes pasado, poco antes de las 2 de la tarde, el Sistema Municipal de Agua informó que alrededor de 12 colonias que dependen del tanque ubicado en la colonia Doctores también presentaban desabasto. Se trata de Lomas del Valle, La Rioja, Loma Verde 1 y 2, la 47 Zona Militar, Parque Industrial 2, Guardia Nacional, Los Encinos, Nogalar, Doctores, San Ramón, CAP, y así como el sector aeropuerto. Mediante un comunicado, el organismo operador confirmaba que también se enviarían pipas a esas colonias, al tiempo que pidió a la ciudadanía su comprensión y tolerancia para hacer un uso responsable del agua. Horas más tarde, el sistema informó que debido al bajo nivel del tanque ubicado en el fraccionamiento año 2000, fue necesario apagar las bombas que abastecen a ese sector y a la Villa Real. Ello dejó sin servicio o baja presión a la Constancia, Jacarandas, año 2000 y ampliación año 2000, a Coros 1 y 2, a Coros Progresivo, a Lamillos, San Francisco y Villarreal. Por la tarde y a través de las redes sociales, el alcalde Jacobo Rodríguez confirmaba que la contingencia había sido resuelta por el Sistema Municipal de Agua y Saneamiento, agradeciendo al personal y adelantó además que el llenado de tuberías y tanques llegaría a sus niveles óptimos durante la noche y madrugada para contar con buen suministro a primera hora. El alcalde Jacobo Rodríguez entregó los primeros 50 cheques del seguro contra desastres naturales por los daños ocasionados tras las lluvias del pasado 15 de junio, sumando casi 1.7 millones de pesos en derrama económica total. Karen Marlene Escobedo, tesorera municipal, añadió que los montos varían entre los 8.000 y 900.000 pesos según los daños registrados, trámites que tardaron cerca de 30 días, quedando todavía pendientes otros 60 reclamos más. El alcalde Jacobo Rodríguez destacó las visitas a las embajadas de Singapur y Estados Unidos durante su reciente gira por la Ciudad de México con el fin de promover a Piedras Negras e Eagle Pass como una sola región. En los encuentros estuvo acompañado por Jesús Ramírez y dos empresarios de la vecina ciudad, y aunque no se tienen acuerdos definitivos con inversionistas, se buscó sembrar semillas para cosechar resultados comerciales para un futuro. Y mientras esta nueva gira fue meramente económica, Jacobo Rodríguez destacó que en visitas anteriores a la capital del país se concretó la gestión para la construcción del Centro de Asistencia a la Niñez ante el DIF Nacional. Así lo confirmó y dijo que la licitación concluyó el viernes pasado y ya se definió al contratista, mismo que en las próximas semanas iniciará con dicha obra, en donde se destinará una inversión federal por arriba de los 23 millones de pesos. Este lunes 3 de agosto inició formalmente la dispersión de la beca Rita Cetina para alumnos de primaria, programa que otorga un pago único de 2.500 pesos destinados a la adquisición de uniformes y útiles escolares. Los depósitos se realizarán de forma programada según la primera letra del apellido del padre o del tutor registrado, y donde se contempla beneficiar a más de 6.694.000 estudiantes en todo el país. Esta ha sido una producción para Radio Zócalo Noticias. Le ha informado Miguel Ángel Pérez Ruiz.
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1: En un día como hoy, pero de...
2: 1984. Prince empieza un récord de 24 semanas en primer lugar con su álbum Purple Rain. Su sexto álbum incluye los éxitos When Doves Cry y Let's Go Crazy, así como el título del álbum. Ha vendido más de 20 millones de copias a nivel mundial, convirtiéndolo en el séptimo soundtrack más vendido de la historia. Mariah Carey empezó un récord de 4 semanas en el número 1 con Vision of Love, su sencillo debut. El tema fue nominado a 3 premios Grammy como Grabación del Año, Canción del Año y Mejor Interpretación Femenina.
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0: And now, on the air, Frida González.
1: Así es, ya en este preciso momento, las 2:48 p.m. 2:48 p.m. Oigan, anda muy famoso en estos momentos todo lo que tiene que ver con Spider-Man. Y pues fíjense, de última noticia, la actriz Mary Rivera tristemente falleció a los 83 años de edad. Ella es la intérprete que alcanzó la fama gracias a su papel como la nona de Ned en Spider-Man No Way Home. Así que, pues bueno, tristemente, ahora sí que el mundo del espectáculo en estos momentos, sobre todo todos estos fanáticos de Spider-Man, y que, pues bueno, a los 83 años de edad. Pero bueno, seguimos con más música. Esto no quita el gran éxito que ha tenido esta película y la verdad sí está muy buena, sí se la recomiendo. Yo la fui a ver y otro punto, fíjense, que me gustaría darles es que si no alcanzas boletos en el cine que todos conocemos, que es muy famoso, tenemos dos cines aquí en la ciudad de Piedras Negras. Puedes ir al otro y la verdad es que excelente todo. Comida, atención, todo 10 de 10. Vámonos por mientras con más música. Continúa en Back FM.

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4: Para hoy esperamos un cielo completamente soleado y caluroso. La temperatura máxima en la sombra será de los 38 grados, con el viento soplando del este entre 10 y 20 kilómetros por hora. La sensación de calor pudiera llegar a sentirse hasta los 42 grados. La mínima para esta noche desciende a los 26 grados con el cielo completamente despejado. Para mañana también calor, 37 como máxima, la mínima en los 26 grados. Para el próximo jueves lo mismo, 37 como máxima y la mínima de los 26 grados centígrados.
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4: Esta es la información. El gobierno de México decidirá este mes si prohíbe el uso de los teléfonos celulares en las escuelas para el próximo ciclo escolar, según lo adelantó la presidenta Claudia Sheinbaum durante su conferencia mañanera del lunes, asegurando que existe un gran consenso a este respecto, ya que el 70% de los padres de familia apoya esta restricción. Sin embargo, será mediante foros que se tome la determinación final de la propuesta. La presidenta de México advirtió que ciertos mecanismos de las plataformas digitales, como videos cortos, causan adicción y afectan el aprendizaje de los alumnos. 5 personas resultaron lesionadas y 2 vehículos quedaron completamente destrozados luego de un accidente ocurrido en la carretera federal 57, tramo Allende Nava, en el que se vieron involucradas 2 camionetas. Se trata de una Nissan Titan color rojo que remolcaba a otra camioneta que transportaba mercancía de segunda mano, y también una Ford Lobo 4x4 conducida por Gerardo Pérez Guzmán, quien chocaron de frente. Además del conductor, también resultaron lesionadas María de la Luz Pérez, Vivian N. de 15 años, Gael N. de 13, así como otra menor identificada únicamente como Zaida N. Un hombre de aproximadamente 30 años de edad intentó lanzarse desde la parte más alta del paso elevado, ubicado en la calle Garrison en Eagle Pass, un hecho ocurrido el domingo en la mañana y fue reportado por automovilistas. De acuerdo con el capitán del departamento de policía de Eagle Pass, Alberto Zapata, un oficial de la corporación y otro de la patrulla fronteriza llegaron justo a tiempo para interceptarlo y convencerlo de desistir de su intento. Jovencita identificada como Allison N. de 17 años, fue trasladada de urgencia al hospital de zona 11 del IMSS luego de intentar quitarse la vida ingiriendo pastillas de clonazepam y tramadol por varios problemas personales. El incidente se registró en la calle Palmito del fraccionamiento año 2000, según lo informó el coordinador de Ministerios Públicos, Rogelio Gómez Rodríguez, quien añadió que el estado de salud de esta menor se reporta actualmente como estable. La mañana de ayer lunes, un sujeto encapuchado y armado con una navaja asaltó el negocio Taquito Express, ubicado en el libramiento Pérez Treviño, logrando llevarse 20,000 pesos en efectivo tras amenazar a la cajera. El supervisor del comercio, Armando Hernández, reportó el atraco a las autoridades, quienes emprendieron la búsqueda del responsable, quien se sospecha pudiera ser un ex empleado que fue despedido semanas atrás. Horas más tarde, las autoridades confirmaron la detención de este presunto responsable, identificado como Cristian N., ubicado en el fraccionamiento Acoros, mismo que quedó ya a disposición del Ministerio Público. En las próximas horas se va a decidir la situación jurídica de Brian N., quien fue arrestado la madrugada del sábado y está acusado por el delito de violencia contra miembros de seguridad, pero además se le vincula con un robo a una tienda Oxxo. El atraco ocurrió en la colonia Palmas y, de acuerdo al coordinador de Ministerios Públicos, Rogelio Gómez Rodríguez, la Fiscalía del Estado podría solicitar próximamente un mandamiento judicial en contra de este detenido. Eduardo Macías, un agente de la patrulla fronteriza de 49 años de edad que estaba fuera de servicio, irrumpió a la fuerza en la casa de su expareja en hechos ocurridos el domingo en la noche en una vivienda situada en la carretera El Indio. El sospechoso dañó la ventana principal para meterse y agredir verbalmente a la mujer, quien estaba acompañada de su nueva pareja, otro agente de la misma corporación, según lo informó el sheriff del condado de Maverick, Tom Schmerber. Esta ha sido una producción para Radio Zócalo Noticias. Le ha informado Miguel Ángel Pérez Ruiz.
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1: Así es, son ya las 3 de la tarde con 10 minutos, 3 de la tarde, 10 minutitos, Rosita. Pues bueno, iniciamos con Chavos Rucos, no tan rucos, rolitas entre los 90 y 2000. Antes de irnos con todo el chismezón, pues recordarte que hoy es martes, así que hoy estaremos hablando de los deportes. Así que si tú quieres saber, pues córrele ya por tus palomitas, tus frititos, tu sodita, tu agüita, para que te sientes y sigas escuchando Back FM y yo pueda contarte, porque, ay, no, hombre, es que yo de verdad estoy bien emocionada de que ya regresa la NFL como pretemporada. Sí, pero ya está de regreso. 38 grados en la temperatura, alrededor de 100 grados Fahrenheit. Antes de adentrarnos en toda esta información, vámonos con más música y en unos momentos más empezaremos a hablar de los deportes. Viene esto a cargo de The Prince of Rap, ya por nombre This Beat Is Hot. Sonaba más o menos por allá el 91 y tú lo escuchas el día de hoy a través de Back FM.

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1: Así es, ya a las 3 de la tarde con 15, con 25 minutos, con 15 minutos. Híjole, les digo que no sé en dónde traigo la cabeza. Oigan, no, es que más allá de no saber dónde traigo la cabeza, la verdad es que como a las 11 que salgo de aquí de cabina, me voy al gimnasio, regreso y me da un sueño, oigan. Yo estaba acostumbrada a dormirme en ese horario. Pero bueno. Dice por aquí, muy importante, vamos a iniciar con el tema de la NFL, como te lo había comentado, y es que los campamentos de entrenamiento están en marcha, y pues ya hay algunos que han iniciado e incluso ha habido algunas ligeras lesiones. En los Dallas Cowboys, el ala cerrada Princeton Fat salió del entrenamiento tras sufrir una aparente lesión en la rodilla, por lo que será evaluado por el cuerpo médico. Pero fíjense, muy importante porque esta semana arranca oficialmente la pretemporada. El primer partido es el tradicional Hall of Fame, que se juega este jueves 6 de agosto entre los Carolina Panthers y los Arizona Cardinals. Ese encuentro marca de cierta manera el inicio de la pretemporada. La pretemporada se jugará la semana 1 del 13 al 16 de agosto, es decir, tenemos este jueves NFL y luego tenemos NFL hasta el 13. Hay varios equipos que van a estar jugando, te doy, fíjate, el jueves 13. Tenemos el de Lions contra Bengals, Packers contra Steelers, Colts contra Patriotas, Cardinals contra Raiders, Chargers contra Texas y Titans contra Niners. Para el viernes 14 tenemos Dolphins contra Commanders, Buccaneers contra Jets y Broncos contra Falcons. El sábado 15 de agosto veremos el juego entre los Browns y los Bears, Vikings y Giants, Jaguars y Saints, Rams y Chiefs, Eagles contra Ravens y los Cowboys contra los Seahawks, siendo este probablemente de los que tengan mayor audiencia, ¿verdad? Importante, digo, si tú no eres muy fan de la NFL, importante comentarte que en estos partidos normalmente todavía no juegan los titulares, o sí juegan, pero muy pocos. En este caso, lo que empiezan a ver son a los novatos recién seleccionados en el draft. También empiezan a ver a los agentes libres que buscan quedarse pues en el roster de los 53. Empiezan a checar mariscales de campo suplentes que pudiesen utilizar. Y pues batallas por alguna, ya internamente, por alguna posición en específico para que ustedes lo tomen en cuenta. Así que ya se acabó la espera. No es como que ay, ya vamos a tener toda la acción de lleno, pero ya, cada vez más cerca.

Ahora es con más música. Viene a continuación esto que ya por nombre Living in Oblivion. Es a cargo de Anything Bucks. Lo escuchas a través de Back FM.

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1: En un día como hoy, pero de...
2: 4 de agosto.
3: 1984. Prince empieza un récord de 24 semanas en primer lugar con su álbum Purple Rain. Su sexto álbum incluye los éxitos When Doves Cry y Let's Go Crazy, así como el título del álbum. Ha vendido más de 20 millones de copias a nivel mundial, convirtiéndolo en el séptimo soundtrack más vendido de la historia. Mariah Carey empezó un récord de 4 semanas en el número 1 con Vision of Love, su sencillo debut. El tema fue nominado a 3 premios Grammy como Grabación del Año, Canción del Año y Mejor Interpretación Femenina.

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fútbol, aunque todavía no hay anuncios importantes de la NFL sobre el flag, varios programas juveniles en Estados Unidos siguen hasta esos momentos recibiendo apoyo para impulsar el crecimiento del deporte, pensando también en su desarrollo futuro. Como se los había comentado, en el flag ya está por iniciar el mundial, en el que nos van a ir a representar, pues bueno.

agosto en Düsseldorf, Alemania, y participarán pues las mejores selecciones nacionales varoniles y femeniles. Fíjense, es muy importante ya que será el último mundial antes del debut olímpico del flag football en Los Ángeles 2028, por lo que tienen un enorme peso competitivo. Algunos puntos importantes es que competirán 16 selecciones, tanto femeniles como varoniles. México estará presente en ambas ramas y, pues bueno, buscará meterse en el medallero. Además del título mundial, el torneo es clave en el camino rumbo a los Juegos Olímpicos Los Ángeles 2028, donde el flag football hará su debut olímpico. Creo que quienes ganen tendrán el pase directo. Y pues bueno, también estará siendo prácticamente, o estará coincidiendo prácticamente con la semana número 1 de la pretemporada de la NFL, y creo que estos juegos van a ser pasados por ESPN, si no me equivoco. Entonces ahí estaremos todos, pues obviamente apoyando a nuestra selección mexicana de flag football. Vamos con más música. A continuación viene hasta nuestros oídos Irene Cara con esto que lleva por nombre What a Feeling. Son ya las 3 de la tarde con 55 minutos. Tenemos en la ciudad de Piedras Negras un calurcito a gusto, una temperatura actual de 37 grados centígrados, alrededor de 99 grados Fahrenheit, para que tú lo tomes muy en cuenta. La sensación térmica, híjole, es aún más calurosa. La sensación térmica es de 41 grados centígrados, alrededor de 106 grados Fahrenheit, así que si vas a salir de casita, pues vete bien hidratado, utiliza tu protector solar, porque el calorcito está a gusto. Vámonos, ahora sí con más música y continúa a través de Back FM.

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4: El pronóstico del tiempo indica para esta noche una temperatura mínima en los 26 grados centígrados, con cielos que estarán mayormente despejados, además de un viento soplando del sureste entre los 15 kilómetros por hora. Para mañana miércoles, mitad de semana, una máxima en los 38 grados centígrados, un día que estará totalmente despejado y caluroso. Y ya para la noche, la mínima descendería hasta los 25 grados Celsius, con condiciones de cielo mayormente despejadas, además de un viento soplando del sureste en los 15 kilómetros por hora.
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4: Y en la información, poco después de las 8 de la noche de este lunes, concluyeron los trabajos de reparación, mantenimiento y desasolve que el Sistema Municipal de Agua y Saneamiento realizó en los cárcamos 1, 2 y 3 en los márgenes del río Bravo. El director operativo del organismo, Alexis González, informó que las labores incluyeron la limpieza de obstrucciones en bocatomas, la rehabilitación de bombas y columnas, para posteriormente iniciar con el llenado de los tanques elevados. Por su parte, el alcalde Jacobo Rodríguez destacó que estos trabajos eran necesarios no solo para eficientar el bombeo del río a las plantas, sino para reducir la turbidez, por lo que todavía se trabaja para alcanzar el nivel óptimo en los tanques elevados. Al término del mes de julio, el sistema de los puentes de la ciudad de Igolpaz registró alrededor de 320 mil cruces hacia México, teniendo una reducción del 7.2% en la afluencia de autos particulares y del 24% en el transporte comercial ante el año pasado. No obstante, la salida de Estados Unidos de autos particulares, camiones comerciales, autobuses, así como peatones hacia México, han mantenido arriba a esta ciudad como uno de los mejores puertos del cruce fronterizo. De 5 a 6 millones de dólares es el monto que mensualmente capta el sistema de los puentes de Eagle Pass por concepto de cruces hacia el lado mexicano, según lo indicó la directora Patricia Mancha. Señaló que los recursos ingresan directamente al Fondo General y se distribuyen a los departamentos que conforman la entidad, como la policía, bomberos, la biblioteca, entre otras áreas más que requieren de dichos recursos. Con un decremento del 5% en comparación al año pasado, el cruce vehicular del puente internacional número 2 de Piedras Negras registró un total de 185.126 cruces en todas sus modalidades, así lo informó Milton Olavarrieta Sandoval. El director operativo de dicho puente detalló que de la mencionada cifra, un total de 159.667 cruces correspondieron a vehículos particulares, 24.372 a unidades de carga y 1.087 a autobuses de pasajeros. Finalmente, destacó un notorio repunte mensual en el cruce peatonal de hasta más de 26 mil personas pasando a pie. Tras el incidente protagonizado por Eduardo N., oficial de la Policía Municipal, cuando este agredió físicamente a su pareja en un negocio de comida rápida, el alcalde Jacobo Rodríguez informó que ya se ordenó su baja definitiva. Indicó que el ahora ex policía fue detenido por compañeros que acudieron al reporte y la afectada acudió este lunes a presentar la denuncia formal ante el Centro de Justicia y Empoderamiento para la Mujer, ello por el delito de violencia familiar. Aseveró que no se tendrá ningún tipo de tolerancia contra los elementos de la policía preventiva o cualquier empleado que incurra en conductas inapropiadas, quienes señaló serán sancionados como corresponde e incluso despedidos si es necesario. Esta fue una producción de Radio Zócalo Noticias, en la voz de Gabriel Méndez Martínez.
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1: Así es, son ya las 4 de la tarde con 23 minutos. 4 de la tarde, 23 minutos.

buscan mantenerse en puestos de postemporada. Ambos equipos tienen semanas claves por delante. Este martes destacan series como la de Giants contra Rangers, Dodgers contra Cubs y Athletics contra Reds. ¿Cómo va tu equipo? Oye, cuéntame. Fíjense, a mí me comentaban que los Red Sox sí se andan metiendo también a la postemporada, pero vemos. Yo soy Team Blue Jays. La verdad es que también durante la semana vi una jugada de Alejandro Kirk que digo, híjole, yo cómo estoy enamorada de ese hombre. Fue la verdad muy padre irlo a ver en el juego que tuvo en la Serie Mundial de Béisbol. Y pues bueno, yo feliz, contenta, pero ya quiero que llegue ¿cómo se llama? El juego que tienen. La final, pues. Ahora es por mientras con más música. Viene Shalamar con Dancing in the Sheets. Esto sonaba, pues bueno, por allá de los... Ay, no me aparece aquí. Me aparece 1900 y hasta ahí. No me aparece más. Y ya saben que yo apenas le ando aprendiendo a la música retro. 38 grados en la temperatura, alrededor de 100 grados Fahrenheit. Voy a buscar el dato por acá, porque no me voy a quedar con la duda. Dancing, ¿cómo les dije que se llamaba? In the Sheets. Vamos a buscar por acá si nos aparece. Uy. A ver. Miren, me aparece inclusive que tiene una canción después de Footloose. Fue en 1984. Para que vean, en el 80. Uy, los 80. Vámonos rápidamente con más música.

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1: En un día como hoy, pero de
2: 4 de agosto,
3: 1984. Prince empieza un récord de 24 semanas en primer lugar con su álbum Purple Rain. Su sexto álbum incluye los éxitos When Doves Cry y Let's Go Crazy, así como el título del álbum. Ha vendido más de 20 millones de copias a nivel mundial, convirtiéndolo en el séptimo soundtrack más vendido de la historia. Mariah Carey empezó un récord de 4 semanas en el número 1 con Vision of Love, su sencillo debut. El tema fue nominado a 3 premios Grammy como Grabación del Año, Canción del Año y Mejor Interpretación Femenina.
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1: Seguimos con más de los deportes que pronto se estarán convirtiendo en martes de NFL únicamente. Ya saben que adoptamos esta modalidad deportiva cuando no tenemos NFL, pero cada vez se respira, cada vez está más cerca. Pues bueno, hablemos un poquito del fútbol, y es que fíjense, la información que nos dan por aquí es que hoy inicia oficialmente la Leagues Cup 2026, torneo que enfrenta a clubes de la Liga Mexicana y la MLS, y que por primera vez también tendrá partidos en México. La selección de Estados Unidos anunció sus próximos amistosos tras el Mundial también, en los cuales se enfrentará a Perú, Chile, México y Canadá entre finales de septiembre y principios de octubre. El duelo ante México será hasta estos momentos pues uno de los más esperados. En información sobre el tenis, dice por aquí que continúan los torneos norteamericanos que sirven como preparación rumbo al US Open, con varias de las principales figuras ya en competencia. Y de la WNBA, la temporada sigue avanzando y la pelea por los playoffs está muy cerca. Equipos como New Liberty y Seattle Storm continúan entre los protagonistas. Creo que estos son más que nada los college, creo. Desconozco. Pero bueno, ahí tenemos toda la información deportiva, ya lo sabes. Así que, pues, a echarle porras a tu equipo, ya sea en la MLB, en la NBA, en el fútbol americano, que ya va a iniciar. Ahora es con más música.

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1: Son ya en ese preciso momento las 4:54 PM. Rosita, yo me voy, me ausento, me despido. Ya te la sabes, regreso el día de mañana en punto de las 8:00 AM con toda la buena música que tenemos por aquí. Así que, pues bueno, por allá nuevamente estaremos teniendo una cita. Por mientras, te dejo en la dulce compañía de Anto Amaro. Yo soy Frida González, que tengas una excelente tarde. Continúa escuchando Back FM y pues te invito a que me sigas a través de mis redes sociales también. Me encuentras como Frida González Silva en Facebook y como González-Frida en Instagram, para que por allá sigamos charlando. Y también sigue las redes sociales de Back FM, ya lo sabes, nos encuentras así, Back FM, a través de Facebook e Instagram, y nuestro número de WhatsApp 878-114-6895. Por allá nuevamente estaremos en contacto, así que pues bueno, que tengan una excelente tarde, continúen escuchando Back FM. Se me olvidó decírselos en la mañana, pero se los digo ahorita en la tarde. Regálenle una sonrisa al mundo y dejen que esa sonrisa regrese a su vida. Bye bye.

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4: El pronóstico del tiempo indica para esta noche una temperatura mínima en los 26 grados centígrados, con cielos que estarán mayormente despejados, además de un viento soplando del sureste entre los 15 kilómetros por hora. Para mañana miércoles, mitad de semana, una máxima en los 38 grados centígrados, un día que estará totalmente despejado y caluroso, y ya para la noche, la mínima descendería hasta los 25 grados Celsius, con condiciones de cielo mayormente despejadas, además de un viento soplando del sureste en los 15 kilómetros por hora.
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4: Y en la información, poco después de las 8 de la noche de este lunes, concluyeron los trabajos de reparación, mantenimiento y desasolve que el Sistema Municipal de Agua y Saneamiento realizó en los cárcamos 1, 2 y 3 en los márgenes del río Bravo. El director operativo del organismo, Alexis González, informó que las labores incluyeron la limpieza de obstrucciones en bocatomas, la rehabilitación de bombas y columnas, para posteriormente iniciar con el llenado de los tanques elevados. Por su parte, el alcalde Jacobo Rodríguez destacó que estos trabajos eran necesarios no solo para eficientar el bombeo del río a las plantas, sino para reducir la turbidez, por lo que todavía se trabaja para alcanzar el nivel óptimo en los tanques elevados. Al término del mes de julio, el sistema de los puentes de la ciudad de Eagle Pass registró alrededor de 320 mil cruces hacia México, teniendo una reducción del 7.2% en la afluencia de autos particulares y del 24% en el transporte comercial ante el año pasado. No obstante, la salida de Estados Unidos de autos particulares, camiones comerciales, autobuses, así como peatones hacia México, han mantenido arriba a esta ciudad como uno de los mejores puertos del cruce fronterizo. De 5 a 6 millones de dólares es el monto que mensualmente capta el sistema de los puentes de Eagle Pass por concepto de cruces hacia el lado mexicano, según lo indicó la directora Patricia Mancha. Señaló que los recursos ingresan directamente al Fondo General y se distribuyen a los departamentos que conforman la entidad, como la policía, bomberos, la biblioteca, entre otras áreas más que requieren de dichos recursos. Con un decremento del 5% en comparación al año pasado, el cruce vehicular del puente internacional número 2 de Piedras Negras registró un total de 185.126 cruces en todas sus modalidades, así lo informó Milton Olavarrieta Sandoval. El director operativo de dicho puente detalló que de la mencionada cifra, un total de 159.667 cruces correspondieron a vehículos particulares, 24.372 a unidades de carga y 1.087 a autobuses de pasajeros. Finalmente, destacó un notorio repunte mensual en el cruce peatonal de hasta más de 26.000 personas pasando a pie. Tras el incidente protagonizado por Eduardo N., oficial de la Policía Municipal, cuando este agredió físicamente a su pareja en un negocio de comida rápida, el alcalde Jacobo Rodríguez informó que ya se ordenó su baja definitiva. Indicó que el ahora ex policía fue detenido por compañeros que acudieron al reporte y la afectada acudió este lunes a presentar la denuncia formal ante el Centro de Justicia y Empoderamiento para la Mujer, ello por el delito de violencia familiar. Aseveró que no se tendrá ningún tipo de tolerancia contra los elementos de la policía preventiva o cualquier empleado que incurra en conductas inapropiadas, quienes señaló serán sancionados como corresponde e incluso despedidos si es necesario. Esta fue una producción de Radio Zócalo Noticias, en la voz de Gabriel Méndez Martínez.
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la tarde, 11 minutos. Excelente tarde de este maravilloso, pero increíble. ¿Qué día es hoy? Maravilloso, pero increíble martes. Un martes bastante caluroso, bastante bochornoso, fastidioso. Y tú dirás, Anto, ¿cómo que excelente? Sí, es excelente aún así. ¿Por qué? Porque todo lo que hagamos el día de hoy es lo que hace perfecto el día. Así que si hace mucho calor, es un excelente día porque hace calor, porque a alguien le ha de servir o a algo le ha de servir que el día de hoy haga mucho calor. Así que mis backers, vamos a darle el lado bueno a cada una de las cosas que nos pasen de ahora en adelante. Esta noche del martes, una mínima de 32 grados Celsius. Agradable. Agradable si no andamos tan cubiertos, ¿eh? Recuerden eso. Para el día de mañana, miércoles, 39 como máxima, mínima de 26. Un mínimo porcentaje en probabilidades de lluvia. Que yo creo que parece mejor idea que no llueva, ¿eh? Porque luego tenemos un porcentaje muy pequeño. Y eso es lo que provoca más calor, más bochorno. Uno se acaba de salir de bañar y ya está bañado otra vez de sudor. Tristemente. Oigan, nada más también, varias colonias sin suministro de agua. Por ahí ya van como 5 días acá en Fraccionamiento Bellavista. Oigan, les juro que sí me he bañado, pero a tinajazo. Y está rico, ¿verdad? Pero nos hace falta. Bueno, vamos viendo por ahí. Díganme cómo ustedes han solucionado estos días en los que no hemos tenido suministro de agua. Porque, oigan, está bastante difícil. Y luego para quienes tienen abaniquito de ese del que le echas agua, dices, oye, pues, ¿cómo le hago? ¿Cómo le hago? Está difícil estos días, ¿eh? Espero que todo sea para mejor y que ya no volvamos a tener este tipo de cortes, porque nos deja en nada. Oigan, 30 minutos antes por avisar. Que no culpamos a nadie, ¿verdad? Pero 30 minutos no es suficiente. A veces uno lo ve y ya pasaron los 30 minutos y dices, bueno, no era mi momento. No me tenía que bañar en una semana, no se me preocupen. Vamos a escuchar ahora a los grandes de Ayrshire. Estoy ya con nombre Summer Times. Me voy a quedar contigo hasta que se nos hagan las 8, ¿eh? Así que no me lo vayan a cambiar. Vamos a hacernos compañía, disfrutar de buenos clásicos y siempre agradecer y quejarnos un poco. No está mal ese equilibrio.

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Ahí quedó, acabamos de escuchar a Yotun Girl. Y a Girls, por aquí nos escribe nuestro buen Jera y dice, a puro baño vaquero. Me recuerda mucho una canción que se escuchaba por allá de los años del 2010, que decía, te lavaste la cara y la panza no. Así andamos ahorita, haciendo de las nuestras. Qué mala onda, Qué mala onda. Uno quiere andar fresco, llegar recién bañado al trabajo. Y sí, pero oigan, más dificilito. Un gran abrazo para mi buen Jera. Escuchamos este tema a cargo de Rush. Y esto lleva como nombre The Spirit of Radio. Que lo disfrutes muchísimo. No le cambies. Continúe disfrutando conmigo los clásicos. Y espero que tú sí tengas ahorita en tu casa. Y que digan dónde, ¿verdad?

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1: En un día como hoy, pero de...
2: 4 de agosto.
3: 1984. Prince empieza un récord de 24 semanas en primer lugar con su álbum Purple Rain. Su sexto álbum incluye los éxitos When Doves Cry y Let's Go Crazy, así como el título del álbum. Ha vendido más de 20 millones de copias a nivel mundial, convirtiéndolo en el séptimo soundtrack más vendido de la historia. Mariah Carey empezó un récord de 4 semanas en el número 1 con Vision of Love, su sencillo debut. El tema fue nominado a 3 premios Grammy como Grabación del Año, Canción del Año y Mejor Interpretación Femenina.
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4: El pronóstico del tiempo indica para esta noche una temperatura mínima en los 26 grados centígrados, con cielos que estarán mayormente despejados, además de un viento soplando del sureste entre los 15 kilómetros por hora. Para mañana miércoles, mitad de semana, una máxima en los 38 grados centígrados, un día que estará totalmente despejado y caluroso, y ya para la noche, la mínima descendería hasta los 25 grados Celsius, con condiciones de cielo mayormente despejadas, además de un viento soplando del sureste en los 15 kilómetros por hora.
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4: Y en la información, poco después de las 8 de la noche de este lunes, concluyeron los trabajos de reparación, mantenimiento y desasolve que el Sistema Municipal de Agua y Saneamiento realizó en los cárcamos 1, 2 y 3 en los márgenes del río Bravo. El director operativo del organismo, Alexis González, informó que las labores incluyeron la limpieza de obstrucciones en bocatomas, la rehabilitación de bombas y columnas, para posteriormente iniciar con el llenado de los tanques elevados. Por su parte, el alcalde Jacobo Rodríguez destacó que estos trabajos eran necesarios no solo para eficientar el bombeo del río a las plantas, sino para reducir la turbidez, por lo que todavía se trabaja para alcanzar el nivel óptimo en los tanques elevados. Al término del mes de julio, el sistema de los puentes de la ciudad de Eagle Pass registró alrededor de 320 mil cruces hacia México, teniendo una reducción del 7.2% en la afluencia de autos particulares y del 24% en el transporte comercial ante el año pasado. No obstante, la salida de Estados Unidos de autos particulares, camiones comerciales, autobuses, así como peatones hacia México, han mantenido arriba a esta ciudad como uno de los mejores puertos del cruce fronterizo. De 5 a 6 millones de dólares es el monto que mensualmente capta el sistema de los puentes de Eagle Pass por concepto de cruces hacia el lado mexicano, según lo indicó la directora Patricia Mancha. Señaló que los recursos ingresan directamente al Fondo General y se distribuyen a los departamentos que conforman la entidad, como la policía, bomberos, la biblioteca, entre otras áreas más que requieren de dichos recursos. Con un decremento del 5% en comparación al año pasado, el cruce vehicular del puente internacional número 2 de Piedras Negras registró un total de 185.126 cruces en todas sus modalidades, así lo informó Milton Olavarrieta Sandoval. El director operativo de dicho puente detalló que de la mencionada cifra, un total de 159.667 cruces correspondieron a vehículos particulares, 24.372 a unidades de carga y 1.087 a autobuses de pasajeros. Finalmente, destacó un notorio repunte mensual en el cruce peatonal de hasta más de 26.000 personas pasando a pie. Tras el incidente protagonizado por Eduardo N., oficial de la Policía Municipal, cuando este agredió físicamente a su pareja en un negocio de comida rápida, el alcalde Jacobo Rodríguez informó que ya se ordenó su baja definitiva. Indicó que el ahora ex policía fue detenido por compañeros que acudieron al reporte y la afectada acudió este lunes a presentar la denuncia formal ante el Centro de Justicia y Empoderamiento para la Mujer, ello por el delito de violencia familiar. Aseveró que no se tendrá ningún tipo de tolerancia contra los elementos de la policía preventiva o cualquier empleado que incurra en conductas inapropiadas, quienes, señaló, serán sancionados como corresponde e incluso despedidos si es necesario. Esta fue una producción de Radio Zócalo Noticias, en la voz de Gabriel Méndez Martínez.
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1: En un día como hoy, pero de...
2: 4 de agosto.
3: 1984. Prince empieza un récord de 24 semanas en primer lugar con su álbum Purple Rain. Su sexto álbum incluye los éxitos When Doves Cry y Let's Go Crazy, así como el título del álbum. Ha vendido más de 20 millones de copias a nivel mundial, convirtiéndolo en el séptimo soundtrack más vendido de la historia. Mariah Carey empezó un récord de 4 semanas en el número 1 con Vision of Love, su sencillo debut. El tema fue nominado a 3 premios Grammy como Grabación del Año, Canción del Año y Mejor Interpretación Femenina.
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